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0: Muchas gracias.
1: Gracias.
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4: 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Las 8:58. A las 7 de la mañana y a las 11 de la noche. 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

0: 9:31.
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2: 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Las 9 y 58 minutos. 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

0: 10:31.
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5: Las 10 y 58 minutos.
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0: Las 11:35.
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1: Las 12 y 31 minutos.
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3: La una y 3 minutos.
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1: La 1:30. 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
3: Las 2:02.
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1: Las 2 y 29 minutos.
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4: Las 3 y 2 minutos.
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Las 3 y 32 minutos. 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
4: Las 4 y un minuto.
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1: Las 4:30.

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2: Las 5 y 2 minutos.
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1: Las 5 y 33 minutos.
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3: 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Las 6:04.
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1: 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Las 6:33.
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1: 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Las 7:01.

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1: Las 7 y 30 minutos.
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3: Y seguimos en Radio Estrellas del Trópico con una nueva, suave y caliente canción de los chicos de Tuna Cola. Esto es Dankino Gatonga Megalosoman Harcha Patrini Loto y suena en la 96.3.

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0: 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Las 7:57.
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3: Hola, ¿qué tal? ¿Cómo están? Soy María Belén Araya y les doy la bienvenida a esta nueva edición de Noticias, donde hablaremos de la incautación de más de 150 kilos de droga realizado por PDI en operativos realizados en Los Ríos. Sabremos además de la advertencia hecha por especialistas respecto a las señales de estrés tras emergencias climáticas. Además, se proyecta la mejor temporada de paltas de los últimos 17 años.
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3: Lo adelantábamos en titulares. Las estimaciones de la producción de palta proyectan la mejor temporada de producción con 285 mil toneladas de fruta para 2026 y 2027. Todos los detalles los trae Carlos Maturana.
4: Para el desayuno, almuerzo u once, las paltas siempre son un buen acompañamiento para las comidas en nuestro país y actualmente tiene la mayor proyección de producción para la temporada 2026-2027. Escuche bien, de los últimos 17 años. Según cifras entregadas por la Asociación Gremial de Paltas de Chile, las proyecciones de la temporada son de 285 mil toneladas, creciendo un 10% en comparación a la temporada anterior. En conversación con radios regionales, Francisco Contardo, presidente ejecutivo de Paltas de Chile, entregó más detalles.
5: Desde Paltas de Chile proyectamos que para esta temporada 26-27 nuestra producción va a ser de 285 mil toneladas de palta chilena. Esta es la cifra más alta de los últimos 17 años, lo que nos confirma la capacidad que ha tenido nuestra industria para producir más y mejor. Esto es una muy buena noticia para Chile y los chilenos, ya que una parte importante de lo que producimos se consume en el mercado. Tenemos una demanda muy sólida dentro y fuera de Chile y nuestro desafío es seguir consolidando mercados, así como seguir trabajando en la sostenibilidad de esta gran y noble fruta.
4: El crecimiento de la producción se compara con la producción de la temporada 2009-2010, en la que la industria de la palta produjo 291 mil toneladas de la fruta. De esta forma, la disponibilidad de paltas permitirá seguir abasteciendo al mercado nacional e internacional. En 2025, el consumo de palta en Chile alcanzó un récord de 9,9 kilos por persona, consolidándose como el segundo país con mayor consumo de palta a nivel mundial, solamente detrás de México.
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3: Miedo, insomnio e irritabilidad pueden aparecer después de una emergencia climática. Sin embargo, cuando las reacciones persisten, los especialistas recomiendan buscar ayuda profesional. Sobre esto nos cuenta Ornella Mellado en el siguiente informe.
9: Las personas que han enfrentado una emergencia como un aluvión, inundaciones u otros pueden experimentar distintas reacciones psicológicas durante los días posteriores, como insomnio, llanto, miedo, irritabilidad o recordar constantemente imágenes de lo ocurrido. Según especialistas, estos síntomas pueden extenderse entre 3 y 30 días y corresponden a una reacción aguda al estrés. Se trata inicialmente de una respuesta normal del organismo frente a situaciones consideradas peligrosas, pero puede transformarse en un problema cuando la emergencia termina y las reacciones persisten. Sobre esto, habló el psicólogo y académico de la Universidad de Tarapacá, Cristóbal Pulido Ipaguirre.
10: Y esto es frecuente y puede durar entre 3 días o 30 días y ahí hay mucha gente que reacciona de esta manera. Algunas cosas a las que hay que estar atento para saber cuándo estamos ante reacciones que no son normales es cuando no podemos volver a la rutina. No se puede retomar la rutina que antes se tenía rápidamente o se depende Para bajar las revoluciones que quedan después de la emergencia, se depende de drogas, de alcohol, de medicamento o de alguna otra cosa, ¿no?
9: Entre las principales señales de alerta se encuentran no poder comer o dormir durante más de 2 días, sentir miedo irracional frente a la lluvia, presentar una ansiedad mayor a la habitual. También se debe prestar atención a sentimientos de desesperanza al consumo de alcohol o drogas para enfrentar lo vivido y a la imposibilidad de retomar actividades habituales como trabajar o estudiar. Ante la presencia de estas señales, los especialistas recomiendan solicitar apoyo profesional o acudir a un centro de salud para recibir una evaluación.
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3: Hasta el 27 de agosto, con talleres y funciones en Osorno y Puerto Octay, la región de los lagos conmemorará por primera vez el Día Nacional del Títere y la Marioneta, llevando obras y actividades a escolares de la zona.
1: La región de Valparaíso.
3: Operativos policiales focalizados en la provincia de Petorca, coordinados desde La Ligua junto a Carabineros y la PDI, dejaron 38 detenidos e intensas fiscalizaciones preventivas en comunas como Cabildo y Papudo.
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3: Seguimos hablando de materia de emergencias, ya que tras la seguidilla de sistemas frontales que han afectado a distintas zonas del país, especialmente el último que estuvo presente en la zona norte, salta la siguiente pregunta: ¿estamos preparados para enfrentarnos a emergencias? La respuesta la dio Luis Carrasco, académico del Departamento de Prevención de Riesgo y Medio Ambiente de la UTEM en el programa Regiones al Aire. Y Javier Vera nos cuenta todos los detalles al respecto en la siguiente nota.
13: Hace algunos días el paso del sistema frontal dejó afectaciones en la zona norte del país, específicamente en Tocopilla, dejando calles anegadas, deslizamiento de masas y viviendas afectadas. Situación que vuelve a poner sobre la mesa la capacidad que tenemos como país para anticiparnos y responder ante la situación de riesgo. En ese sentido, Luis Carrasco, académico del Departamento de Prevención y Medio Ambiente de la UTEM, en el programa Regiones al Aire, hizo una crítica a la educación social acerca de la preparación ante emergencias.
14: Nosotros decimos tenemos muchos eventos, pero claro, un evento fue en el norte, no fue en el extremo sur. Hay otro evento que fue en el extremo sur, pero no fue en el norte. Entonces, muchas veces esa experiencia no está latente en todas las partes de Chile. Hay gente que está mirando de lejos eso. Ahora, todo este tema del entrenamiento, todo el tema de la educación, tiene que partir desde niños. Yo creo que ahí hay un déficit en términos de trabajar con los niños. ¿Por qué? Porque ese tema cultural es el que te va a acompañar después.
13: El especialista explicó acerca de los factores de riesgo para prevenir las afectaciones ante emergencias de este calibre, dando por ejemplo lo ocurrido en la región de Antofagasta.
14: Como te decía, muchos factores que están en juego, ¿no? Aquí hay un tema que tiene que ver precisamente con el evento, porque hay muchas veces que puede haber un evento de menor magnitud o mediano y esto no va a suceder, pero si pasamos ciertos límites sucede. Entonces aquí hay un tema derechamente de la amenaza. Pero también están las vulnerabilidades, y las vulnerabilidades están cuando se construye mal, cuando se ubican mal las casas, ¿cierto? O no se ordena la población, cuando la fiscalización no es efectiva. También tiene que haber una política, somos bastante permisivos en general en Chile.
13: Por último, Carrasco entregó recomendaciones para estar preparado ante una emergencia, y dentro de ellas se encuentra que cada familia debe tener una mochila de emergencia. Asimismo, hizo el llamado a las autoridades para crear un canal único de información para emergencias, recomendando la radio para tener un único medio de información oficial.
3: Detectives de la Brigada Antinarcóticos de la PDI de Valdivia realizaron una serie de operativos que permitieron detener a 12 personas e incautar más de 150 kilos de distintas drogas avaluadas en más de 1.097 millones de pesos. De los detenidos, 7 son chilenos y 5 extranjeros en situación migratoria irregular. Los procedimientos se desarrollaron entre el 17 y el 20 de agosto en coordinación con la Fiscalía SAC Eco de Los Ríos y permitieron decomisar cannabis, cocaína base, clorhidrato de cocaína, ketamina y comprimidos de MDMA. El prefecto inspector José Miguel Cea Lara, jefe de la PDI Los Ríos, entregó más informaciones sobre los operativos.
15: Se ha logrado incautar en total y en 4 días, en 4 operaciones distintas y con distintos registros, tanto en la región metropolitana como en esta región de Los Ríos, más de 153 kilos de distintas drogas, entre ellos cannabis sativa, clorhidrato de cocaína, cocaína base y también éxtasis, más de 200 comprimidos de éxtasis. Todo este trabajo, todas estas dosis, tiene que ver con haber quitado desde nuestros barrios más de 332 mil dosis de estas sustancias, estas distintas sustancias.
3: Las investigaciones establecieron que parte de las sustancias eran adquiridas en las regiones metropolitana y del Biobío para posteriormente ser trasladadas por tierra hasta Los Ríos y distribuidas en comunas como Valdivia y Río Bueno. En total, la PDI decomisó cerca de 128 kilos de cannabis, más de 11 kilos de cocaína base y 13 kilos de clorhidrato de cocaína, además de ketamina y 209 comprimidos de MDMA. Las sustancias equivaldrían a más de 332 mil dosis. Los operativos también permitieron sacar de circulación armas de fuego, municiones, vehículos, teléfonos celulares, un chaleco antibalas y más de 1,5 millones de pesos en efectivo.
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0: cáncer de mama es la principal causa de muerte oncológica femenina en Chile. La mamografía anual desde los 40 años y la ectomografía actúan como métodos complementarios e indispensables para un diagnóstico oportuno y certero. Aury Morales nos cuenta más al respecto.
1: En Chile, el cáncer de mama se mantiene como la principal causa de muerte oncológica en mujeres. Frente a este escenario, la detección en etapas iniciales resulta crucial para acceder a tratamientos oportunos y mejorar de manera sustancial el pronóstico de las pacientes. Al respecto, Sasha Ortiz, tecnóloga médica especialista en imagen mamaria y docente de tecnología médica de la Universidad del Desarrollo, enfatiza el rol de cada estudio, señalado que es importante entender que la ecografía no reemplaza la mamografía como examen de tamizaje.
2: Sin embargo, es importante entender que la ecografía no reemplaza la mamografía como examen de tamizaje, sino que ambos métodos son complementarios. La prevención y el control periódico son fundamentales para detectar de forma precoz el cáncer de mama. Con lo anterior, el mensaje es que debes consultar con un médico y agendar tus exámenes correspondientes.
1: La mamografía, que es recomendada de forma anual a partir de los 40 años, permite identificar microcalcificaciones y anomalías no palpables. Por su parte, la ecotomografía mamaria utiliza ultrasonido y destaca por su precisión al evaluar tejido en mamas densas, diferenciar quistes de lesiones sólidas o estudiar a pacientes jóvenes y embarazadas. Junto a los chequeos rutinarios, los especialistas recuerdan consultar de inmediato ante la presencia de nódulos palpables, retracción del pezón, cambios de textura en la piel o secreciones anómalas.
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4: Autoridades alertaron por un presunto vertido de aguas servidas en la playa Las Ventanas. La diputada Kiara Barquiesi solicitó fiscalización sanitaria tras denuncias del municipio y pescadores locales, quienes advierten una descarga permanente al mar que podría afectar recursos marinos y la salud de la comunidad.
3: La región de Arica y Parinacota.
4: Las universidades de Arica registraron un alto nivel de postulaciones para el proceso 2026. En la Universidad de Tarapacá, Ingenierías y Psicología lideraron la demanda con más de 4.900 postulaciones efectivas y un aumento del puntaje de corte en más del 50% de las carreras.
3: La región de los lagos.
4: Autoridades regionales y Empor Mont presentaron en Castro el proyecto Centro Logístico y Extraportuario para Chiloé. La iniciativa considera un terreno fiscal en Dalcahue y busca ordenar la carga, mejorar la conectividad y proyectar el desarrollo logístico del archipiélago a largo plazo.

0: Investiga la muerte de una bebé de 4 meses en Puchuncaví y el padre de la menor está detenido por parricidio. Constanza Zambrano nos cuenta más sobre el caso.
1: La Brigada de Homicidios de la Policía de Investigaciones investiga la muerte de un bebé de 4 meses en Puchuncaví, en la región de Valparaíso. El principal sospechoso es el padre, quien estaba a cargo de la menor y fue detenido por el delito de parricidio. Explica más detalles del caso el fiscal Cristian Andrade.
2: Pudo determinar que la menor está al cuidado de su padre. El imputado atendió que está al cuidado de la menor y que la menor resultó fallecida. Se determinó pasarlo a control de detención, atendido la posición que tiene de cuidado y garante de la menor que en definitiva resultó fallecida y cuyas causas que determinaron la muerte van a ser materia de la investigación.
1: Según los datos entregados por el Ministerio Público, la madre de la menor concurrió al CESFAM de Puchuncaví con la lactante en paro y pese a las maniobras de reanimación realizadas en el CESFAM, la menor falleció. Actualmente, el padre de la menor quedó a disposición de la justicia ya que estaba a cargo de la lactante. Además, la PDI se encuentra investigando las últimas horas de la vida de la menor y las causas de su muerte. La detención se amplió hasta este lunes 24 de agosto, mientras el Ministerio Público reúne más antecedentes para pasar a la formalización de cargos.
3: Alerta regional, alerta regional, alerta regional, alerta de noticias en la región del Ñuble.
0: El gobierno regional de Ñuble inauguró el nuevo edificio del retén Cato en Coihueco, obra que implicó más de 1.200 millones de pesos de inversión para reforzar la seguridad y atención policial permanente en la comunidad.
3: La región del Maule.
0: La circulación de virus respiratorios alcanzó un 61% de positividad en la región del Maule, su nivel más alto del año. Las autoridades de Talca advirtieron un alza en consultas de urgencia e instaron a reforzar la vacunación.
3: La región de los Lagos.
0: El Liceo Politécnico de Castro ganó el concurso gastronómico Recetas del Bicentenario de Chiloé gracias a su preparación Menú del Caleuche, destacando en Castro por su identidad territorial, técnica y rescate de productos locales.

0: Un estudio realizado por investigadores de Chile y Tasmania reveló que los bosques de Wiro no solo sirven como refugio para distintas especies marinas, sino que también puede modificar las condiciones del agua y generar ambientes más favorables para la vida. Los científicos estudiaron bosques de Wiro gigante en 7 lugares. 4 en Tasmania, 1 en Concepción y 2 en la región de los lagos. Los resultados mostraron que estas grandes algas pueden aumentar localmente los niveles de oxígeno disuelto. Cristian Vargas, profesor titular de la Facultad de Ciencias Ambientales de la Universidad de Concepción e investigador del Instituto Milenio de Socioecología Costera, explica las consecuencias que puede tener la degradación o extracción excesiva de estos ecosistemas.
1: Podríamos perder biodiversidad, sin lugar a dudas. Son zonas de refugio y crianza, productividad pesquera y parte de la capacidad natural del ecosistema para regular las condiciones del agua. No se pierde solamente el alga, sino que además se deteriora toda una red ecológica, una trama trófica que depende de la estructura de este bosque.
0: Para realizar el estudio, los investigadores compararon las condiciones del agua dentro y fuera de los bosques de Wiro. En Concepción encontraron uno de los resultados más significativos. Al interior del bosque se registró casi 9 veces más oxígeno que fuera de él. Chile posee una de las mayores extensiones de bosques de algas del mundo. Sin embargo, estos ecosistemas enfrentan amenazas como la extracción excesiva e ilegal. Vargas destaca la importancia de protegerlos.
1: Proteger los bosques de algas significa proteger no solamente a la alga, sino también los refugios que podrían ayudar a muchas especies marinas chilenas a enfrentar las consecuencias del cambio climático.
0: Los resultados aportan nuevos antecedentes sobre el papel que cumplen estos bosques submarinos y la importancia de su conservación frente a los cambios que experimentan los océanos.
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0: Una gran plaza ciudadana celebrará el Día del Niño en el Gimnasio Fiscal de Punta Arenas, ofreciendo a las familias actividades deportivas, recreativas y diversos servicios públicos orientados a la infancia y la comunidad. Y llegamos al final de esta entrega informativa. Nos volvemos a encontrar en un rato con una nueva actualización de noticias, así que no se separe de nuestra compañía. Que esté muy bien.
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6: Las 8 y 18 minutos.
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En FM7 es tu mañana. Las 8:58.

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3: Las 9:32. 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
0: 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Que en paz descanse Glenn Hansard. 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
7: 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Las 10 y 6 minutos. 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

Buenos días a todos, acá empezando un nuevo capítulo del Franco Pensador, décima temporada aquí en La Perla del Norte, día soleado por fin, se fueron las nubes, ojalá que vuelvan o no vuelvan, da igual, pero que no causen ningún tipo de daño, y es por eso que siempre hay que estar preparados para este tipo de contingencias. Es por eso que es muy importante que en su casa tengan siempre guardadita agua, tengan algún tipo de víveres, tengan además también varias cosas ahí que les permitan poder soslayar este tipo de cosas. Ahora te dejamos con este temazo de Iron Maiden que se llama Can I Play With Madness.

Y seguimos aquí con tu programa favorito, el Franco Pensador, como siempre de lunes a viernes, desde las 10 de la mañana hasta el mediodía, aquí en la FM 7, 89.7 en la ciudad de Antofagasta. Y por fin, como les contaba recién, hay solcito, hay sol, salió el sol en la ciudad de Antofagasta, y esto es algo muy bueno para todos. Ojalá que estas lluvias no vuelvan de la misma forma, y si es que vuelven, dentro de todo hay que estar preparados para eso, porque ya es fijo que si a casi 35, 36 años del aluvión todavía las calles se anegan, todavía muchas casas se llenan de goteras y todo eso, eso quiere decir que lamentablemente las autoridades que han estado desde esa época, las autoridades de turno, tampoco han dado mucho el abasto para poder soslayar y solucionar este tipo de problemas. Es por eso que hay algunas reglas básicas que son sumamente importantes para tener en cuenta en este tipo de casos. Siempre tengan un poco de agua guardada en la casa. Lo ideal son unos 3 litros por persona, por día, por grupo familiar, y guardar por lo menos como mínimo así como para una semanita. Hay que tener también en casa alimentos no perecibles, hay que tener ahí también, chocolates, tener una pequeña despensa importante. A veces uno gasta la plata en puras tonteras, y en vez de tener ahí en su casita cosas que son importantes, se va a comer a restaurantes, se compra cerveza, se compra un teléfono súper caro, y en la casa no tienen a veces ni papel higiénico. Entonces, en el fondo, es muy bueno también poder tener esas cositas. Así que siempre tener guardado, y por supuesto, la mochila de emergencia de 72 horas, que es una mochila donde también hay que tener ahí medicamento, hay que tener agua, hay que tener como una mini mochila de camping de autosuficiencia, tener ahí un saquito de dormir chiquitito, tener ahí una de estos colchoncitos plegables, estas mangas para estas carpitas que también son personales y todo el tema, por si acaso, porque uno nunca sabe, el mundo está cambiando mucho. Al parecer la cadena de fuego del Pacífico está más o menos activada. Han habido varios terremotos en Colombia, en Venezuela, en Estados Unidos. Han habido 14 terremotos solamente en estos últimos 3 o 4 meses, lo cual tampoco es muy usual. Así que, igual, sin ser alarmista, más vale prevenir que lamentar, y más vale ser proactivos que reactivos. Y nunca está de más tener ahí un par de cositas. No es para meter miedo, no es para nada de eso, es simplemente para que podamos estar más tranquilos. Nosotros también le mandamos acá un saludo a todas las personas que nos están escuchando. Más ratito vamos a estar entrevistando al productor que trae al Titi, al actor colombiano, y también a Maelo Ruiz. Vamos a estar hablando sobre eso. También vamos a estar sorteando entradas para esta actividad que se va a hacer en Fiestas Patrias, de la cual nosotros vamos a colaborar. Y por supuesto también le mandamos un saludo a la comunidad Mujeres, Asociación Mujeres Cabeza de Familia, que ya pronto estará el estreno del tan ansiado cortometraje que ya hemos estado promoviendo a través de la radio y a través de la televisión, otras radios y también medios digitales. Ahora te dejamos con este temazo de Stone Temple Pilot que se llama Platch. Recuerda, estás aquí en el Franco Pensador, 10ª temporada, capítulo 2800, no me acuerdo, pero estamos aquí completamente vigentes para ti. Te dejamos con Platch de Stone Temple Pilots.

0: Y aquí seguimos con tu programa El Franco Pensador, como siempre de lunes a viernes desde la radio FM 7 89.7 en la ciudad de Antofagasta. Nos encontramos con Jonathan Tatán González de JM Producciones. ¿Cómo estás, Jonathan?
1: Hombre, por acá muy bien y gracias por la invitación aquí al Gran Pensador, al Franco Gran Pensador.
0: Oye, cuéntanos un poquito, tú estás ahora haciendo promoción de un evento que se viene ahora en las Fiestas Patrias, ¿no?
1: Sí, claro. Bueno, te informo, eso la gente está informada y está regado el cuento por todo lado, hermano. La Gran Fonda Costa Club se llama.
0: Ya, oye, cuéntanos un poquito sobre esta fonda que se va a hacer, cuál es la motivación, porque hacer una fonda, bueno, Antofagasta ya tiene un montón de población de Colombia, realmente yo creo que somos una de las ciudades con mayor porcentaje de

0: hermanos colombianos. Cuéntanos cuál es la iniciativa, por qué se le ocurrió todo eso.
1: La iniciativa, bueno, pensando en agradecerle a Chile tantos años que nos han dado de trabajo. Esta fonda es hecha para los chilenos, agradecerle mucho a Chile y qué más que sus fiestas, que son tan hermosas, primero que todo por su cultura, el baile, el pastel de choclo, el terremoto, el anticucho. Entonces, qué más que agradecerle a Chile por todo ese trabajo que nosotros hemos hecho gracias a ellos, gracias a Chile. Por eso nace este sentimiento y esta pasión y esta meta de querer lograr una fonda donde vamos a tener de todo.
0: ¿Y ese de todo a qué se refiere? Van a haber anticuchos, terremotos, empanadas, cumbia, pastel de choclo, pastel de papa.
1: Usted lo ha dicho.
0: Chicha.
1: Vamos a tener de todo. El punto directo es el terremoto.
0: ¿Ya?
1: En cuanto a su bebestible, el punto de eso, el terremoto no puede faltar con su buen helado, su granadina y su buen pipeño. Un pipeño del sur. Nos dicen que el sur, el pipeño, es de los mejores, ¿no?
0: Claro, hay varias zonas, Ovalle, hay Talca, también la zona de Chillán, de San Felipe, San Fernando. O sea, es un muy buen pipeño.
1: Imagina, entonces vamos a tener también grupos de cumbia.
0: Grupos de cumbia,
1: tenemos dos bandas para el 17 y para el 18, porque esta fonda es 2 días.
0: Ya.
1: 2 días que se va a armar la fonda, 17 y 18. El 17 tenemos a La Tónica. Tenemos esa banda también por ahí. Y tenemos el 18. Perdón, Franco.
0: Dale.
1: Y tenemos el 18 también a un gran artista y muy querido por todo el público chileno. Ahí el 17 vamos a complacer a toda mi gente de Chile que vive enamorada de un gran actor. Es un actor muy conocido por los chilenos. Es un actor que le encanta a los chilenos, a las chilenas. Y estoy hablando de un actor que sale en una serie colombiana que se llama Sin No Hay Paraíso. No sé qué tanto pueda nombrarlo, entonces por eso evito decirlo.
0: O sea, puedes decirlo porque es una palabra que no es una grosería.
1: Ah, bueno, entonces, en Sin Tetas No Hay Paraíso.
0: Eso.
1: Exactamente, estamos hablando del mismo y nada más Gregorio Pernia, el Titi. Famoso artista que vamos a tener el día 17. Él viene con todo su show este 17 de septiembre a la Funda Gran Costa Club. Show de mariachi, show de baile reggaetón. Porque mucha gente me dice, bueno, pero ¿qué hace él? Y yo le digo, él hace un tremendo show. Él es un artista que mezcla reggaetón con mariachis. Tiene una puesta en escena, mejor dicho, una cosa de locos. Algo muy bonito. Entonces, también queremos decirle a la gente, informarle que tenemos permiso para menores de edad.
0: Súper.
1: Para que la gente vaya en familia, porque vamos a tener inflables para los niños. Vamos a tener carritos de comida, como lo nombraste, puros carritos food truck, todo muy en regla para la gente que de pronto esté pensando cosas que no son. Los invito a que nos vean en las redes. JM Producciones, la Fonda también tiene su red, su Instagram, @ Fonda Costa Club, también nos pueden encontrar por ahí. Y el 18 es el plato fuerte también, porque así como les gusta mucho el Titi, también les gusta bailar y les gusta mucho la cumbia, también les gusta la salsa.
0: Claro.
1: Hombre, me vengo con un gran señor, un caballero de la salsa que la rompe donde va, tiene un gran puesto en escena que se llama Maelo Ruiz.
0: Maelo Ruiz. Gran valor.
1: Maelo Ruiz es una persona muy carismática, muy amable. Y hombre, ¿quién más que ese artista que le gusta a todo el público chileno, peruano, colombiano, a mi gente de Colombia por acá, que nos saluda por acá, Tatán, al público venezolano? Entonces queremos juntar todas esas colonias. Todos son bienvenidos. Mejor dicho, las boletas ya se empezaron a vender, ¿no?
0: Ya. Oye, y eso, este evento, ¿en qué lugar físico va a ser?
1: Carlos Aramea 20, es Vallarta. Eso queda a 2 minuticos del Rock and Soccer, para ubicarnos mejor.
0: Ya, por el lado sur.
1: Por el lado sur, sí.
0: En la antigua zona de discotecas.
1: Exactamente.
0: Camino a Coloso.
1: Epa. ¿Y por qué por el lado sur?
0: ¿Por qué?
1: Va, voy para allá. Porque la gente del lado sur también quiere disfrutar la fonda, quiere tener su espacio. ¿Qué pasa? Hicimos un estudio, se realizó un estudio para poder montar la fonda allá. Ellos tienen que ir hasta las ramadas, que son acá en el norte. Entonces siempre era harto el trayecto. Entonces, montar una fonda más en el norte, en las ramadas, y la gente del sur tener que hacer ese trayecto hasta allá, pensamos también en ellos para que fueran, y les quedara muy fácil en cuanto a que van a tomar alcohol. Por favor, la gente que va a tomar alcohol, no conduzca.
0: Usen InDriver o...
1: Hay muchas Uber. Aplicaciones.
0: Ching, ching.
1: Sabemos que están activos las 24 horas con esas aplicaciones. También la seguridad de ustedes también es prioridad para nosotros, porque siempre en casa nos va a esperar alguien. Entonces, para estas fiestas, si vamos a tomar, no manejemos. Pasémosla rico, disfrutemos con la esposa, con la suegra, con el hijo, con el nieto, el tata que le dicen acá, ¿no?
0: Claro.
1: El tata.
0: La nona.
1: Los cabros chicos, ¿la qué?
0: La nona, la abuela.
1: La nona, no la había escuchado casi.
0: Sí, se decía, ¿sí? En mi época por lo menos.
1: Ah, bueno, no, he escuchado mucho al tata.
0: Y al tata también.
1: Entonces, no, la invitación es esa.
0: Oye, Tatán, sí. Cuéntanos un poquito y con respecto al tema de la capacidad. ¿Cuántas entradas más o menos tienen a la venta y el precio también para la gente que le interese?
1: Ya, capacidad de personas.
0: O sea, claro, ¿cuánto esperan que llegue?
1: Un promedio de 3.000 personas.
0: ¿3.000 personas ya?
1: El día lunes.
0: El día
1: 17.
0: El día 17.
1: El día 17. 3.000, 3.500.
0: Ya, ¿y el 18?
1: 4.500 a 5.000 personas esperamos. Ya,
0: esa es más o menos la capacidad que tienen de infraestructura y logística.
1: Claro, tenemos un equipo de seguridad, toda la seguridad entrenada con su respectivo curso, todo muy en regla. También traemos nuestro equipo de seguridad también para que la gente se sienta muy tranquilo. Tenemos estacionamiento privado.
0: Ya.
1: El estacionamiento pueden comprar su cupo por Punto Ticket.
0: Ya.
1: Allí sale. Va a haber servicio de seguridad en el estacionamiento privado.
0: Oye, ¿y las entradas a cuánto están?
1: Las entradas, muy baratas. 11.500 pesos adulto.
0: Ya.
1: Y 8.100 niños.
0: Mira, un buen precio. ¿Y el estacionamiento privado para que la gente sepa más o menos?
1: Ese está por la página, no recuerdo, como 5.000 pesos.
0: ¿Por todo el evento?
1: Ah, sí, claro. Usted le, como usted ir al Movistar Arena, que ¿sí? paga el estacionamiento. Uh-huh. Así mismo, se le sella el código QR, se lo leen y se estaciona y va a poder disfrutar la fonda con los niños. Después, cuando ya quiera tomar copetico, va y lo guarda y se regresa y ya.
0: Y ya está.
1: Y claro, cada día tiene su límite de autos, ¿no? Porque tampoco tenemos capacidad para 5.000 autos. Pero claro. Sí, cuando ya en la página de nomás... Igual por ahí he visto que se puede estacionar muy fácil también.
0: Sí, y aparte que como dentro de todo... La zona sur es bastante más segura que la zona norte, o sea, tampoco es para sabotear las otras ramadas, pero han habido bastantes problemas en las ramadas pasadas también por el tema de la seguridad.
1: Claro, no, nosotros sí en el tema de seguridad nos ha costado un poquito porque queremos gente que cumpla. Entonces, ¿nosotros qué hacemos? Realizamos un contrato. Ya con un contrato como tal, no es algo que usted habla de palabra, no, ya cuando hay un contrato, yo siempre he dicho, y mi mamá me decía, que en paz descanse, me decía, lo que está escrito no lo borra nadie.
0: Claro.
1: Entonces, ¿qué más que queda escrito en un contrato? Se firma y ya se comprometió y esto es guardia necesito. Entonces, cuando yo te hablo del aforo, de la capacidad de personas que esperamos, contando que van a entrar y salir, ¿no? No que la claro. vamos a acomodar en un solo punto. Yeah. Quizás el 17 en la hora de la presentación de los artistas principales y el mismo 18 tengamos la harta aglomeración de personas, pero en el trayecto del día entra y sale, porque abrimos desde la 1 de la tarde.
0: Ya, desde la 1 de la tarde hasta...
1: Desde la 1 hasta las 12. 11 y media, 12 de la noche.
0: De la noche, y ahí ya se cierra.
1: Exactamente. Ahí queda la discoteca habilitada.
0: Ya. De la ex Puerto Vallarta.
1: Esa discoteca va a quedar habilitada para la gente que quiere seguir su carrete. Lo puede seguir ahí en su horario hasta las 4 de la mañana, creo que está permitido.
0: Ya, pero con la entrada, ¿tienen derecho a entrar a la discoteca o ya la discoteca es aparte?
1: La discoteca es aparte, pero va a tener un costo muy mínimo. ¿Por qué? Porque es otro tipo ya de confort, de ambiente. Ya claro. Cambia totalmente de fonda, pasa ya a discoteca.
0: Ya.
1: Entonces, para que la gente diga, pero es que se presentó el artista y ya me tengo que ir, y son las 11:30, 12 de la noche. No, vamos para la discoteca. Claro, el menor de edad, el niño no puede
0: entrar, no puede entrar a la discoteca.
1: Porque para permiso para menor de edad y para la fonda.
0: Exacto. Y eso ya es 11:30, 12.
1: Exactamente, porque normalmente un niño quiere ver un artista de estos y en los conciertos estamos claros que lo presentan a la 1 o 2 de la mañana.
0: Claro.
1: Y yo como padre no voy a tener a mi hijo hasta la 1 o 2 de la mañana en una discoteca o en un local donde mucha gente está perdida en el licor y yo esperando a que mi hijo vea un artista.
0: Exacto.
1: Entonces se pensó también en eso, de que el artista saliera temprano, hiciera su show principal y también los niños se divirtieran con sus inflables, con las bandas de cumbia y con todo lo que conlleva una buena fonda.
0: Oye, Tatán, y con respecto a los stand, ¿van a haber varios stand? ¿Cuánto tienen más o menos calculado? Mira,
1: nosotros tenemos pensados unos 5 o 6 carritos food truck,
0: ¿ya?
1: El cual se les va a dar una venta única. Por ejemplo, tú me dices, hey, Tatán, yo me monto ahí con mi carro food truck. Ya, ¿tú qué vendes? Ya, entonces yo vendo anticucho, empanada, pastel de choclo, ta, ta, ta, ta. Listo, entonces dame 4 productos y eso se los voy a respetar. Y productos únicos para la gente que quiera vender. Ya, cuando se junten los 5 food truck, hasta ahora tenemos 2. Se junten los 5 food truck, listo. Muchachos, ¿qué otra cosa van a vender? Entonces ahí sí. ¿Para qué? Para que la gente pues venda también, para que gane, no el que vende anticucho del lado y el otro vende anticucho también, como que, bueno, ¿para dónde cojo? No, va para el carro donde venden anticucho, el otro tiene pastel de choclo, el otro tiene chorrillana y todo lo que se ve en una fonda. Empanadita de queso, empanadita de camarón, queso, y qué ricas.
0: Sí, muy rica.
1: Da hambre.
0: Y como está cerca del mar, de repente también va a vender empanada de ostión con queso.
1: Epa, sí, algún carrito, el carrito futuro, o si algún oyente acá nos está escuchando que quiera poner su carrito food truck, hombre, me puede hablar, si quieres puede dejar mi número telefónico aquí al aire, no tengo ningún problema.
0: Sí, déjalo.
1: Ya, entonces para la gente que quiere comunicar conmigo para ubicación de entradas o alquiler para ubicar su carro food truck, su emprendimiento, por favor, documentación al día, que tenga el Seremi, porque sin Seremi no se puede trabajar. 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
0: Bueno, entonces todavía quedan varios días, ya que queda casi un poquito menos de un mes para este evento que se va a hacer el día 17 y 18 de septiembre en la Ex Vallarta, en el sector sur, donde va a venir Maelo Ruiz, también va a estar el Titi de Sin Tetas No Hay Paraíso, y también van a ver a artistas antofagastinos, va a haber comida, va a haber copete, y en el caso, bueno, van a estar abiertas desde la 1 de la tarde hasta las 11, 12 de la noche, y después si la gente quiere seguir con la fiesta, va a estar habilitada la discoteca, va a haber también estacionamientos privados a un costo bastante conveniente, al igual que la entrada, que está a 11.500 pesos los adultos y 8.100 pesos los niños. Bueno, Tatán, y cuéntanos acá en estos últimos minutitos que nos quedan, invita ahí a la gente para que venga a la gran fonda que se va a hacer.
1: Hombre, mi gente, pues de todo cariño, muchas gracias primero acá para invitarme a Guille a su programa. El gran pensador, ¿no?
0: El Franco Pensador.
1: El Franco Pensador, ese buen nombre ese. Invitarlos a que vayan a disfrutar de las bandas La Tónica, que se presenta el día 17. Y tenemos también a Entre Cumbias, que se presenta el día 18. Para que disfruten de las bandas, perdón, para que compremos la entrada en los puntos físicos que están ubicados en los Latin Marker y en el Chile Express.
0: Ya.
1: Esos son los puntos físicos, y también tenemos a Doña Arepa, que queda aquí arribita. Nada, por allá nos vemos, esperamos que se porten bien, que la pasen rico. De parte de JM Producciones, queremos que ustedes se sientan en su casa, como siempre, en sus fondas, con mucho cariño, con mucho amor, esperando la gran aceptación, porque ya se está vendiendo mucha entrada. Y hablando de entradas, Franco, Guille, perdón, ¿te quieres regalar una entradita?
0: Sí, déjame las entradas, yo voy ya a organizar el concurso y las regalamos mañana.
1: Vamos a regalar 2 entradas dobles, para 17 y para 18.
0: Ya, me parece maravilloso.
1: Bueno, hombre.
0: Ya pues, cumpita. Oye, nosotros ahora ya nos tenemos que ir a una pausa comercial. Agradecer mucho la presencia de Jonathan Tatán González, el Tatán acá de JM Producciones. Así que te mando un gran abrazo y muchas gracias por todo.
1: Muchas gracias por la invitación.
0: Nosotros nos vamos a una pequeña pausa comercial y ya volvemos.
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0: 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Las 11 y 8 minutos.
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4: Y en nuestro espacio de noticias positivas, los pandas ya no están en peligro de extinción. Tras décadas de un intenso trabajo de conservación en China, el panda gigante ha logrado alejarse de las amenazas de extinción. Las estrictas medidas implementadas permitieron restaurar y expandir sus hábitos naturales, aumentar la población silvestre a más de 1.800 ejemplares y reducir drásticamente la caza ilegal. Este logro histórico fue respaldado por la Unión Internacional para la Conservación de la Naturaleza, que modificó el estatus de la especie de en peligro de extinción a vulnerable. Posteriormente, el Ministerio de Ecología y Medio Ambiente de China confirmó y oficializó esta reclasificación de forma nacional tras verificar la recuperación de este bello animal. La salvación de este icónico mamífero representa una de las mayores victorias de la conservación moderna, y el éxito de este programa demuestra que el esfuerzo gubernamental y la protección activa de los bosques de bambú pueden revertir el trágico destino de las especies más amenazadas. ¡Qué excelente noticia! Por fin una buena noticia. 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
1: Las 11:57.

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1: Las 12 y 16 minutos. 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
2: Hay historias del fútbol que nunca te contaron. 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
3: Hoy día vamos a viajar. Crucemos la cordillera juntos, agarremos la ruta 2, saliendo de Buenos Aires hacia el sur, y paremos en Quilmes, la ciudad de la cerveza más famosa de Argentina. Porque el cuento de hoy, mi estimado, tiene todos los ingredientes. Tiene un club histórico, el decano del fútbol argentino, muerto de ganas de volver a primera. Tiene dirigentes desesperados. Tiene una profecía cumplida al pie de la letra, con resultado exacto. Fíjese lo que le digo. Tiene una deuda chica, 2.000 pesos. Y tiene una señora de Chascomús que cuidaba niños de lunes a viernes y hacía otros trabajitos el fin de semana. Una bruja con nombre y apellido, Dora Bertucci, que un día de mayo de 1994 se enojó. Y cuando se enojó, condenó a un club entero a no ascender nunca más. 13 años de condena, dictó la señora. Usted ríase nomás, ríase. Pero quédese hasta el final del programa, porque le apuesto lo que quiera a que termina creyendo.

Partamos por el principio, porque las historias hay que contarlas con orden. Quilmes Atlético Club, fundado en 1887. El decano del fútbol argentino, ¿ah? No cualquier club, el más antiguo de todos los que siguen compitiendo. La camiseta blanca con azul, la ciudad de la cerveza, un estadio con nombre de película, la doble visera de cemento. Ese club, señores, en 1992 se fue a la B. Y ojo con esto, porque aquí está la clave de todo. No es que se fue a la B y tocó fondo tranquilo, no. Quilmes quedó atrapado en ese purgatorio que es la B Nacional Argentina, que es una categoría, se lo digo con todo respeto, donde se juega con los dientes apretados, donde asciende uno y sufren 20. Año 93, no sube. Año 94, la desesperación ya era completa. Y cuando la desesperación es completa, mi estimado, el ser humano hace cosas raras. Atención con los nombres, que esto es historia documentada. No cuento de fogón. José Luis Meissner y Jacinto Porroni, dirigentes del club. Un día de mayo de 1994 se suben a un auto y manejan 100 kilómetros. 100 kilómetros, escuche bien. Destino, Chascomús, un pueblo de laguna, tranquilo, de esos donde no pasa nada, salvo que uno sepa a qué puerta golpear. ¿Y quién les dio el dato? El técnico, Humberto Zuccarelli, que había jugado por allá y conocía a una señora. Hilda Bertucci, 62 años, conocida en el barrio como Dora. Oficio declarado, cuidadora de niños. Oficio real, el que no se declara en ninguna parte, otro. La señora trabajaba. Y cuando en el campo argentino le dicen a usted que una señora trabaja, usted ya sabe de qué estamos hablando. El trato fue así, con números, porque a mí me gustan los números. 4.000 pesos. Estamos hablando de la convertibilidad, uno a uno. Así que hágase la idea, unos 4.000 dólares, bueno, 3.000 y tanto de la época. La mitad al contado, 2.000. Y los otros 2.000 contra entrega, contra resultado. El encargo, Quilmes peleaba el ascenso palmo a palmo con Gimnasia y Esgrima de Jujuy. Había que darle una ayudita al destino, pinchar las fotos de los jujeños y bendecir a los cerveceros. Y la señora Dora, delante de los dos dirigentes, dijo lo siguiente. Palabras más, palabras menos. Esto está recogido por El Gráfico, por Infobae, por Media Prensa Argentina. Gimnasia va a perder 3-0 en Pergamino. Y Quilmes le va a ganar a Deportivo Morón. Y agregó una frase, la frase clave de todo este programa. Pero cumplan con lo que hoy prometieron. Cumplan con lo que hoy prometieron. 28 de mayo de 1994. Anote la fecha. Gimnasia y Esgrima de Jujuy visita a Douglas Haig en Pergamino. Resultado, 3-0. 3-0. Exactamente como dijo la señora de Chascomús, que cuidaba niños. A esa misma hora, Quilmes jugaba con Deportivo Morón y ganaba 2-1, camino a cumplir la segunda parte de la profecía. Cuando desde la tribuna vuela un petardo, una bomba de estruendo que cae cerca del defensor Cuenca Saldívar, lo hiere y el árbitro suspende el partido. Y aquí, señores, aquí se define esta historia. No en una cancha, en una oficina. Los dirigentes de Quilmes hicieron el razonamiento clásico del dirigente de fútbol, ese razonamiento que ha fundido clubes enteros. El partido no terminó, el trabajo quedó incompleto, la AFA no ha fallado, así que no pagamos. Le quedaron debiendo 2.000 pesos a la Bruja. ¡2.000 pesos! Un club que después llegó a deber 12 millones de dólares le discutió 2.000 pesos a una señora que acababa de acertar un 3-0 en Pergamino. Y Dora Bertucci, allá en su casa de Chascomús, se enteró de que no le iban a pagar y dictó sentencia. Por 13 años, Quilmes nunca va a ascender. 13 años, del 94 al 2007. Guárdeme ese número, que al final del programa vamos a hacer la cuenta juntos y le va a correr un frío por la espalda. Para ubicarnos en la época, escuche lo que reventaba los parlantes de toda Argentina.

0: Los Fabulosos Cadillacs, Matador, año 94. Y en el año 94 estamos todavía porque la maldición de la señora Dora no perdió el tiempo. ¿Ah? Empezó a trabajar al tiro. Primer dato. El partido suspendido contra Morón se reanuda. Quilmes iba ganando 2-1. ¿Se acuerda? Bueno, Morón lo dio vuelta y ganó 3-2. El primer partido después de la deuda, perdido. Después vino el reducido, esa lotería que inventaron los argentinos para definir ascensos, y Quilmes quedó afuera a manos de Instituto de Córdoba. Año 94, cerrado con fracaso. Y ahora, mi estimado, le voy a leer la lista, porque esto hay que leerlo como lista, como letanía, como se leen las cosas tristes. Usted vaya contando con los dedos.
1: 1997, afuera del octogonal, lo elimina Belgrano de Córdoba. 1998, semifinal del reducido, Quilmes de local, 0-2 con Aldo Civi. 1999, iba ganando 3-1 en Rafaela, faltando nada, empate 3-3 y a la casa. Y entonces empiezan las finales, señores, porque lo cruel de esta maldición es que no eliminaba a Quilmes temprano, no, lo dejaba llegar, lo dejaba oler el asado y le cerraba la puerta en la nariz. Final con Huracán, perdida. Final con Los Andes, perdida. Promoción con Belgrano, perdida. Final con Banfield, 2001, aquella del 6-3, en el global que todavía duele en la ciudad cervecera, perdida. Y otra promoción más con Belgrano, perdida en el último minuto, en el último minuto. Cinco finales, cabros. Cinco finales perdidas al hilo. Yo he visto equipos malos toda mi vida, y los equipos malos no llegan a las finales. Esto era otra cosa. Esto era un equipo que llegaba siempre y perdía siempre. Pregúntele a cualquier estadístico cuánto es la probabilidad de perder cinco finales seguidas. Ahora pregúntele al hincha de Quilmes. El hincha de Quilmes no habla de probabilidades. El hincha de Quilmes a esa altura ya hablaba de Dora. Y aquí viene el detalle que convierte esta historia en tragedia griega. Porque usted estará pensando, bueno, que le paguen los 2.000 pesos y listo, asunto arreglado. Claro, eso mismo pensaron en el club. Hubo dirigentes y hinchas dispuestos a pasar la plata, a pedir disculpas, lo que fuera. Fueron a buscar a la señora Dora Bertucci. Murió el 21 de diciembre de 1996, un día después de cumplir 65 años. Se fue de este mundo con la deuda impaga y la maldición andando. Ya no había a quien pagarle, ¿me entiende? La cuenta quedó abierta para siempre. Y cuando los enviados del club llegaron a Chascomús preguntando por ella, los recibió una sobrina. Y esa sobrina, señores, dijo una frase que debería estar en los libros, una frase de una frialdad magnífica. Dijo: mi tía se murió, pero con mi tía también se murió Quilmes. Suerte y buen viaje. Suerte y buen viaje. Ni un abogado le redacta algo más lapidario. ¿Y qué hace un club cuando el más allá le cierra la puerta? Prueba por otro lado, pues. El año 2002, un documental de televisión por cable hizo pública la historia y la maldición pasó de secreto de camarín a fenómeno nacional. Argentina entera hablaba de la bruja de Quilmes. Y el club, de puro desesperado, contrató a otro especialista, Donaldo, un brujo con pergaminos. Porque dicen que el ascenso del 91 se consiguió gracias a un trabajo suyo con los botines de la Tortuga Gómez. Palabra de la época, yo transmito nomás. Donaldo llegó antes de la promoción del 2002 con toda la parafernalia. Prendió una vela gigante en el vestuario, retiró tres camisetas, la 2, la 6 y la 9, y dio su pronóstico. Ganan el primer partido, empatan el segundo. ¿Y saben qué? Ganaron el primero con gol de Alayes. Guárdeme ese apellido también. Pero perdieron el segundo y no ascendieron. ¿Y saben qué más? A Donaldo le habían prometido 1.500 pesos si resultaba, y como no resultó, tampoco le pagaron. Le quedaron debiendo a dos brujos, señores. A dos. Hay gente que no aprende ni a la segunda, se lo digo yo. Vamos a una pausa. No se me vaya, que a la vuelta este cuento se va derecho al cementerio. Y le juro que es literal.

mayo de 2001. Préstele atención a la escena porque es de película argentina de esas buenas. Un Peugeot 306 gris sale de Quilmes con tres dirigentes adentro. Enrique Stubolini, Mario De Bellis y Gustavo Schenone. Tres señores de club, gente seria, con firma en el banco. Destino, Chascomús, otra vez. Pero ya no van a la casa de la señora Dora, van al cementerio. Tumba número 760. Anótela, que esa tumba es hoy patrimonio del fútbol sudamericano. Ahí está enterrada Hilda Dora Bertucci. Y ahí llegaron los tres dirigentes con flores y con un banderín del club. Flores y un banderín, señores, a pedirle perdón a una bruja muerta. Y para que usted no crea que esto es leyenda mía, le leo la declaración textual de Stubolini a la prensa, que hay que ser valiente para decirla. Es cierto que existió esa bruja y que tratamos de localizarla. Un dirigente de fútbol reconociendo en un diario que fue a negociar con el más allá. Eso, mi estimado, no se ve todos los días. Resultado inmediato. Esa misma tarde, bajo un aguacero bíblico, Quilmes empató sin goles con Nueva Chicago y siguió afuera, porque las maldiciones parece no atienden reclamos de corbata. Y aquí es donde esta historia se pone linda de verdad, porque el perdón no lo consiguió un dirigente, el perdón lo consiguió un hincha, uno de a pie. Rodolfo Acosta, hincha cervecero de toda la vida, que un día agarró y se fue solo a Chascomús. 100 kilómetros, los mismos 100 kilómetros del pecado original, pero al revés. Los del pecado fueron a comprar, él iba a pagar. Y se paró frente a la tumba 760 y le habló a la señora. Así, como le estoy hablando yo a usted. Le dijo, Dora, perdonanos, no fue nuestra culpa, fue culpa de los dirigentes de la época. Si nos ayudas a salir de esta maldición, vengo yo mismo y te adorno el sepulcro con los colores del equipo. Fíjese en el detalle, no le ofreció plata, le ofreció los colores. El hincha entendió lo que los dirigentes nunca entendieron, que a la señora no le dolían los 2,000 pesos, le dolía el desprecio. ¿Y qué pasó después? Me pregunta usted. Le doy los números, porque yo sin números no trabajo. El Quilmes de Gustavo Alfaro, un equipo irregular, con el técnico al borde del despido en más de una ocasión. Al borde del despido, ¿ah? Acuérdese de esto la próxima vez que pidan cabezas en su club. Ese equipo agarró y cerró el campeonato con 6 triunfos, 3 empates y una sola derrota. Se metió en la final por el ascenso. ¿Y contra quién? Argentinos Juniors, el semillero del mundo, el gran favorito. Partido de ida, centro al área, sale mal el arquero y a los 12 minutos del segundo tiempo aparece el apellido que le pedí que guardara. Agustín Alayes,

cabezazo. 1-0. El mismo Alayes del gol inútil de la promoción del 2002, pero esta vez la historia venía con otro libreto. Y la revancha, señores, fue el 6 de julio de 2003, en Cancha de Ferro. 15.000 cerveceros en las tribunas, que para un club del ascenso, endeudado y embrujado, es una enormidad. 90 minutos defendiendo un gol con el alma, con las uñas, con los recuerdos de 5 finales perdidas apretados en la garganta. 0-0 final, y pitazo, y ascenso. Quilmes a primera después de 12 años, señores. Se acabó. El decano volvía a primera y en la ciudad de la cerveza no quedó nadie sentado. Y Rodolfo Acosta cumplió. Como no iba a cumplir él, si esta historia entera es sobre cumplir. Volvió a Chascomús y pintó la tumba de la señora Dora de azul y blanco, los colores de Quilmes. Y volvió 4 veces más a visitarla. Cuando Quilmes clasificó a la Copa Libertadores, ¿sabe lo que hizo? Le llevó un póster del equipo a la tumba. Un póster a una bruja. Si eso no es el fútbol, mi estimado, yo no sé qué es. Y ahora hagamos la cuenta que le prometí al principio. La señora dijo, 13 años, del 94 al 2007. Quilmes ascendió el 2003, 9 años. ¿La maldición falló? No, pues, la maldición no falló. La maldición fue perdonada. Se levantó antes de plazo, por buena conducta del hincha y con los intereses pagados en pintura azul y blanca. Pausa breve y volvemos, porque esta historia tiene primos por todo el mundo.

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Y usted me dirá, ya Marcelo, bonito el cuento, pero es una rareza argentina. No, mi estimado, no. El fútbol mundial está lleno de cuentas impagas convertidas en leyenda. Le doy tres, cortitas, para que vea que esto es un género en sí mismo. La más famosa de todas, Bela Gutmann y el Benfica. Año 1962, el húngaro les gana dos Copas de Europa seguidas a las Águilas de Lisboa, va y pide su aumento y no se lo dan. Y Gutmann, al portazo, dicta la suya. En 100 años, Benfica no volverá a ser campeón de Europa. Vaya usted a contar, señores, las finales europeas que ha perdido el Benfica desde 1963 hasta el día de hoy. Todas, todas las ha perdido. Los jugadores han ido a rezarle a la estatua de Gutmann antes de las finales. No ha resultado. Esa condena sigue corriendo y a este paso se cumple entera. Segunda, América de Cali, Colombia. Año 48, un señor llamado Benjamín Urrea, contrariado con la profesionalización del club, dejó caer un nunca serán campeones, que los caleños llamaron la maldición del garabato. ¿Sabe cuánto duró la sequía? 31 años. Hasta el 79 no salieron campeones. 31 años, para que después me digan que estas cosas se arreglan en una temporada. Y la tercera me encanta, porque involucra un mundial. Carlos Bilardo y la selección argentina. Antes del 86, el cuerpo técnico le hizo una promesa a una virgencita del norte. Ganaron el mundial con Maradona en estado de gracia y con la fiesta. La promesa se les olvidó. Argentina se pasó décadas sin ganar nada, mi estimado. Hasta que años después alguien dijo, oiga, ¿y si vamos a pagar lo del 86? Fueron, pagaron. Saque usted sus conclusiones. ¿Existen las maldiciones? Mire, yo soy hombre de estadísticas, de archivo, de hemeroteca. Yo no creo en brujas, pero el fútbol no es un deporte racional. El fútbol es pura fe. Fe en que este año sí, fe en el pibe de la cantera, fe en el tecito de la abuela a las 5. Y donde hay fe, mi estimado, las palabras pesan. Por eso la moraleja de Chascomús no es esotérica. Es de almacén de barrio, de libreta de fiado. Las deudas se pagan. Se pagan en plata y si no, se pagan en finales perdidas. Y así termina el cuento de hoy. La historia de la señora que cuidaba niños en Chascomús y que paró el tiempo en Quilmes durante 9 años. La historia de una deuda de 2.000 pesos que costó 5 finales. Y la historia de un hincha, Rodolfo Acosta, que entendió antes que nadie que las cuentas del corazón no prescriben. Yo le dije al principio del programa que usted iba a terminar creyendo. No sé si en brujas, mi estimado, pero en esto sí, en que el fútbol guarda memoria de todo, de los goles, de las finales, de las promesas y de las deudas, sobre todo de las deudas. La próxima semana, la máquina del tiempo parte de nuevo con otra historia de esas que ya no se cuentan. Los espero aquí mismo, a la misma hora, por esta misma radio. Y ya sabe, trate bien la pelota, trate mejor los recuerdos y pague sus cuentas. Mire que en Chascomús hay testigos de lo que pasa cuando no. Esto fue Colistas. Un abrazo grande, cabros, y hasta la próxima.

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1: La 1:02.
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4: Hola, ¿qué tal? ¿Cómo están? Les saluda María Belén Araya y les doy la bienvenida a este informe de noticias donde hablaremos que el gobierno da pie atrás con la reforma de seguridad para negociar consensos. Sabremos además de la alerta meteorológica pronosticada para la zona centro-sur. Se pronostican intensas lluvias y fuertes vientos. Sabremos además que el trigo alcanzó su mayor valor en 2 años a nivel internacional y pone en alerta los precios de alimentos en Chile.
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4: Ya lo hablábamos en titulares, el trigo alcanzó su precio internacional más alto en 2 años debido a interrupciones en el Mar Negro y tensiones entre Rusia y Ucrania. ¿Cómo esto podría afectar a la industria molinera en Chile? Ornella Mellado nos cuenta al respecto.
5: El precio internacional del trigo alcanzó su mayor nivel en 2 años, impulsado por la escalada del conflicto entre Rusia y Ucrania y las restricciones en los envíos desde el Mar Negro. Esta menor oferta global encendió las alertas en los mercados internacionales de cereales. La situación golpea directamente a países importadores como Chile, donde el encarecimiento de la materia prima eleva de inmediato los costos de la industria molinera y presiona la cadena de producción de alimentos derivados. Entre los productos con mayor riesgo de alzas, destacan la harina, las pastas, las galletas y masas horneadas. Sin embargo, el pan se posiciona como el bien más sensible debido a su alta ponderación en el consumo de los hogares chilenos. La magnitud del traspaso a los consumidores dependerá de cuánto tiempo se mantengan las tensiones externas, del comportamiento del dólar y de otros factores locales como el costo de la energía, el transporte y los márgenes comerciales.
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4: Un informe clave puso en la mira a la empresa nacional del petróleo ENAP por presuntas inconsistencias entre los estándares exigidos por la normativa ambiental y los niveles reales de azufre de sus procesos. Ahora se encuentran en investigación judicial. Michel Najas nos cuenta más en el siguiente informe.
7: La empresa nacional del petróleo, ENAP, se encuentra en una compleja situación judicial luego de que una investigación revelara sospechas sobre el cumplimiento de las exigencias ambientales del país en las medidas de azufre en el combustible. El diputado José Antonio Rivas llamó a ENAP para que puedan explicar qué falló para que sucedieran las irregularidades.
8: Como miembro de la Comisión de Minería y Energía, voy a pedir que se cite a ENAP para que dé explicaciones claras sobre qué ocurrió, desde cuándo, quiénes tenían conocimiento y qué controles fallaron. Además, vamos a revisar todos los antecedentes y si existen méritos suficientes, no descartamos impulsar una comisión investigadora en la Cámara de Diputados. Y con esto quiero ser claro, ENAP es una empresa de todos los chilenos y por eso tenemos que cuidarla, pero cuidarla también significa fiscalizar.
7: La indagatoria que involucra a la Fiscalía apunta a verificar si existió una alteración u ocultamiento intencional de los datos técnicos presentados a la autoridad regulatoria con un elemento fuertemente regulado en la industria petroquímica, el azufre, debido a su impacto directo en la contaminación atmosférica y la salud pública. En el centro del debate se encuentra un informe técnico altamente reservado cuyo contenido pondría de manifiesto brechas entre los estándares normativos obligatorios y los parámetros reales operados por la compañía estatal. De comprobarse la falsificación o adulteración de estos reportes, la causa podría derivar en formalizaciones por delitos ambientales y falsedad ideológica. Desde los sectores fiscalizadores recalcaron la gravedad de los hechos, sosteniendo que las empresas del Estado deben operar bajo los máximos estándares de transparencia y rigor técnico, especialmente en industrias con alto impacto socioambiental.
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4: Una consulta ciudadana definió como máxima prioridad comunal la creación de un centro oncológico integral en Osorno, proyecto que busca reacondicionar las dependencias del CESFAM de Rahue Alto tras obtener la mayor votación vecinal.
2: La región de Tarapacá.
4: A los 96 años falleció Ariel Standen, leyenda del atletismo máster y múltiple campeón mundial. La Municipalidad de Iquique confirmó el deceso del deportista, quien además fue nombrado hijo ilustre de dicha ciudad.
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4: La Dirección Meteorológica de Chile emitió alertas por un sistema frontal que dejará intensas lluvias concentradas en la zona centro-sur, con acumulaciones de agua que podrían alcanzar los 65 milímetros en sectores precordilleranos. Los detalles los cuenta Aurí Morales.
9: La Dirección Meteorológica de Chile emitió dos alertas meteorológicas debido al ingreso de un sistema frontal que provocará intensas precipitaciones y fuertes vientos en la zona centro-sur del país. Este fenómeno forma parte de una secuencia de sistemas que dejará lluvias a lo largo de 12 regiones durante la semana. El primer evento se concentrará en la tarde del martes 25 y la madrugada del miércoles 26 de agosto, dejando montos de hasta 35 milímetros en periodos acotados de tiempo en sectores del litoral de Maule y Ñuble, además de la costa y la cordillera de la costa en la región del Biobío. De manera paralela, rige una segunda alerta para las zonas precordilleranas de las mismas tres regiones, donde las precipitaciones se desarrollarán desde la mañana del martes hasta la mañana del miércoles, con estimaciones de agua caída que podrían llegar hasta los 65 milímetros. A este escenario se suma un aviso por vientos normales a moderados que se extenderá hasta el jueves 26 de agosto, con ráfagas de hasta 80 kilómetros por hora desde Coquimbo hasta el Biobío, lo que mantiene activas las alertas tempranas preventivas por parte de

0: Después de una semana de debate respecto a la reforma constitucional y la posibilidad de no lograr los votos requeridos en el Senado, el gobierno optó por darle una pausa al proyecto ante la posibilidad de acordar cambios con distintas bancadas dentro del Parlamento. La iniciativa ya contaba con resistencias tanto desde la oposición, oficialismo e independientes, quienes cuestionaron el alcance del nuevo estado de excepción prolongado y las restricciones a derechos individuales que ésta supondría. Por ahora, el gobierno reorientó su agenda legislativa para impulsar el trámite del proyecto. Entre las alternativas en discusión se analiza reducir el plazo máximo del nuevo estado de excepción de 240 a 30 días, más la aprobación del Congreso desde su primera prórroga. El día de hoy, el ministro de Seguridad agendó una reunión con el presidente de la Comisión de Seguridad del Senado, Karim Bianchi, para redefinir las prioridades y los proyectos que tendrán impacto inmediato.
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0: El 51% de los encuestados cree que el proyecto de seguridad del Ejecutivo debe ser replanteado para construir consensos, mientras el presidente Kast no logra superar el 40% de aprobación. Así lo cifró la encuesta Plaza Pública de Cadem. Sobre esto nos cuenta más Josefina Manríquez.
1: Los resultados del Plaza Pública Cadem reveló que el 51% de los encuestados cree que la iniciativa de seguridad presentada por el Ejecutivo debe ser retirada antes de ser tramitada en el Congreso. Guillermo Bustamante, analista político y académico de la Facultad de Comunicación de la Universidad de los Andes, explica cuáles pueden ser las causas de estos resultados.
2: Lo novedoso del último estudio de Cadem es que la aprobación presidencial se estabiliza cerca del 40%. Acá hay dos cosas que son relevantes. Primero, el respaldo ciudadano a la agenda de seguridad, y segundo, la moderación y contrapeso institucional que también está exigiendo la ciudadanía. En esta línea la opinión pública es clara. El 61% cree que las medidas propuestas en la reforma al estado de excepción debe incluirse un paso necesario por el Congreso.
1: En el marco de la discusión por la reforma constitucional, la ciudadanía considera que dentro de los obstáculos se encuentra el nuevo estado de excepción de seguridad pública, con un 49% de desaprobación. En cuanto a su implementación, solo un 31% considera que puede ser decretado únicamente por el presidente, mientras que el 61% contempla la necesidad de ser aprobado por el Congreso cuando el presidente lo solicita. Mientras, la desaprobación del presidente Kast se mantiene en alza con un 57%. Las figuras con peor nota del gabinete suman a Judith Marín en la cartera de la Mujer y Equidad de Género y Jimena Rincón en Energía, ambas con un 33% de aprobación, siendo la mejor evaluada la ministra May Chomalí en Minsal.
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0: Un local comercial de Valdivia denunció que desconocidos usan fraudulentamente su nombre para estafar por WhatsApp, exigiendo abonos del 30% por supuestas ventas al por mayor de pellet, aprovechando la escasez del combustible.
4: La Región de Coquimbo.
0: Una adulta mayor de 86 años permanece integrada grave tras ser alcanzada por una bala loca mientras dormía en su casa en Coquimbo. Hecho ocurrido durante una balacera en el sector Las Heras, que además dejó un fallecido.
4: La Región de Tarapacá.
0: La Dirección Meteorológica emitió un aviso por vientos normales a moderados con probabilidad de tormentas de arena en el litoral de la zona, condición que se mantendrá activa hasta la noche de este lunes en Iquique y sectores costeros.
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2: Chile concretará el cierre de su embajada en Irán el 31 de agosto por reordenamiento operativo y seguridad. La Cancillería aclaró que no cesan las relaciones diplomáticas y derivó los trámites consulares a Ankara, Turquía. Sobre esto, Javier Vera nos cuenta.
3: El Ministerio de Relaciones Exteriores de Chile anunció el término de las funciones de la misión diplomática en Teherán, una determinación que será efectiva a contar del próximo 31 de agosto. Desde la Cancillería se fundamentó la medida en un reordenamiento operativo interno para optimizar los recursos públicos, sumando consideraciones directas sobre seguridad y protección del personal diplomático en Medio Oriente. Pese a la clausura de las dependencias consulares en la capital iraní, las autoridades aclararon que esta acción no representa una ruptura ni el cese de las relaciones diplomáticas formales entre ambos países. Asimismo, se dispuso que la atención y tramitación de los asuntos consulares que se realizaban en el territorio iraní queden reasignados a la jurisdicción del consulado de Chile en Ankara, Turquía.
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2: Una concejala ofreció disculpas públicas a más de 100 recolectores de basura de la empresa Tazuyo Urbano en San Antonio, luego de que dirigentes del gremio acudieran al Consejo Municipal para reclamar por sus dichos sobre presunto acoso.
1: La región de la Araucanía.
2: Tras un siglo de ausencia, la Fundación Luan reintroducirá guanacos en la cordillera de Lonquimay mediante un plan de restauración ecológica y comunitaria en la Reserva Huellas, cuyos primeros ejemplares llegarán en noviembre próximo.
1: La región del Biobío.
2: Alcaldes de la provincia del Biobío agrupados en la Asociación Cordillerana solicitarán fondos de financiamiento adicionales y equitativos al gobierno para poder implementar adecuadamente la nueva ley corta de seguridad municipal en Los Ángeles y comunas vecinas.

0: El SII postergó hasta el 30 de noviembre el límite para regularizar las declaraciones de renta pendientes. Además, desde septiembre se habilitará una opción para declarar sin pago inmediato. Carlos Maturana nos cuenta más al respecto.
1: El Servicio de Impuestos Internos anunció una prórroga en los plazos para que cerca de 900.000 contribuyentes de menores ingresos puedan regular sus obligaciones pendientes correspondientes al préstamo solidario otorgado durante los años 2020 y 2021. La medida beneficia a personas que mantenían cuotas impagas por no presentar su declaración anual de impuestos, también conocido como formulario 22, en los periodos correspondientes. Según el organismo, más de 1 millón de personas registran saldos pendientes por el beneficio estatal otorgado durante la pandemia, acumulando una deuda total por sobre los 553 mil millones de pesos. Claudia Mesa, académica de la Facultad de Economía y Negocios de la Universidad Andrés Bello, habla sobre esto.
2: Más de 1 millón de personas no presentó su declaración de renta en uno o más periodos. Por lo tanto, esto impidió calcular correctamente las cuotas y afectó el reintegro de los recursos al fisco. Las razones casi siempre están relacionadas por desconocimiento, confusión entre un bono y un préstamo, dificultades económicas posteriores a la pandemia o claramente por informalidad laboral.
1: Para quienes no dispongan de liquidez inmediata, el Servicio de Impuestos Internos confirmó que a contar del 14 de septiembre habilitará la opción de realizar la declaración sin pago en el sitio web. Esta herramienta generará un comprobante oficial de deuda para pactar convenios de pago en cuotas ante la Tesorería General de la República o cancelar el saldo vía electrónica. Las personas notificadas por correo del servicio pueden realizar el trámite directamente desde SII.cl. Iniciar con clave única, seleccionar declaración de renta y rellenar el formulario 22.
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0: La Fiscalía formalizará por estafa al dueño de la empresa de casas prefabricadas Talcam, ubicada en Florida, tras acreditarse un fraude cercano a 100 millones de pesos contra compradores de Concepción y alrededores. Bueno, esto fue todo por ahora. Nos volvemos a encontrar en una próxima edición. Que estén muy bien.
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6: La 1:22.
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0: 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Es tu tarde. Las 2 y un minuto.
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2: 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Antes de convertirse en una figura mundial, Charles Aznavour enfrentó obstáculos para hacer escuchar su particular voz. 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
1: Las 2 y 28 minutos.
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0: 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Es tu tarde. Las 2 y 58 minutos.
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1: Las 3 y 32 minutos.
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0: 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Las 3 y 58 minutos.
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2: Las 4:32.

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1: Las 4 y 57 minutos.
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1: Las 5 y 18 minutos. 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
3: Hoy día vamos a viajar. Crucemos la cordillera juntos, agarremos la ruta 2, saliendo de Buenos Aires hacia el sur, y paremos en Quilmes, la ciudad de la cerveza más famosa de Argentina. Porque el cuento de hoy, mi estimado, tiene todos los ingredientes. Tiene un club histórico, el decano del fútbol argentino, muerto de ganas de volver a primera. Tiene dirigentes desesperados. Tiene una profecía cumplida al pie de la letra, con resultado exacto. Fíjese lo que le digo. Tiene una deuda chica, 2.000 pesos. Y tiene una señora de Chascomús que cuidaba niños de lunes a viernes y hacía otros trabajitos el fin de semana. Una bruja con nombre y apellido, Dora Bertucci, que un día de mayo de 1994 se enojó. Y cuando se enojó, condenó a un club entero a no ascender nunca más. 13 años de condena, dictó la señora. Usted ríase nomás, ríase. Pero quédese hasta el final del programa, porque le apuesto lo que quiera a que termina creyendo.

Partamos por el principio, porque las historias hay que contarlas con orden. Quilmes Atlético Club, fundado en 1887. El decano del fútbol argentino, ¿ah? No cualquier club, el más antiguo de todos los que siguen compitiendo. La camiseta blanca con azul, la ciudad de la cerveza, un estadio con nombre de película. La doble visera de cemento. Ese club, señores, en 1992 se fue a la B. Y ojo con esto, porque aquí está la clave de todo. No es que se fue a la B y tocó fondo tranquilo, no. Quilmes quedó atrapado en ese purgatorio que es la B Nacional Argentina, que es una categoría, se lo digo con todo respeto, donde se juega con los dientes apretados, donde asciende uno y sufren 20. Año 93, no sube. Año 94, la desesperación ya era completa. Y cuando la desesperación es completa, mi estimado, el ser humano hace cosas raras. Atención con los nombres, que esto es historia documentada. No cuento de fogón. José Luis Meissner y Jacinto Porroni, dirigentes del club. Un día de mayo de 1994, se suben a un auto y manejan 100 kilómetros. 100 kilómetros, escuche bien. Destino, Chascomús, un pueblo de Laguna, tranquilo, de esos donde no pasa nada, salvo que uno sepa a qué puerta golpear. ¿Y quién les dio el dato? El técnico, Humberto Zuccarelli, que había jugado por allá y conocía a una señora. Hilda Bertucci, 62 años, conocida en el barrio como Dora. Oficio declarado, cuidadora de niños. Oficio real, el que no se declara en ninguna parte, otro. La señora trabajaba. Y cuando en el campo argentino le dicen a usted que una señora trabaja, usted ya sabe de qué estamos hablando. El trato fue así, con números, porque a mí me gustan los números. 4.000 pesos. Estamos hablando de la convertibilidad, 1-1. Así que hágase la idea, unos 4.000 dólares, bueno, 3.000 y tanto de la época. La mitad al contado, 2.000. Y los otros 2.000 contra entrega, contra resultado. El encargo, Quilmes peleaba el ascenso palmo a palmo con Gimnasia y Esgrima de Jujuy. Había que darle una ayudita al destino, pinchar las fotos de los jujeños y bendecir a los cerveceros. Y la señora Dora, delante de los dos dirigentes, dijo lo siguiente: palabras más, palabras menos. Esto está recogido por El Gráfico, por Infobae, por Media Prensa Argentina. Gimnasia va a perder 3-0 en Pergamino. Y Quilmes le va a ganar a Deportivo Morón. Y agregó una frase, la frase clave de todo este programa. Pero cumplan con lo que hoy prometieron. Cumplan con lo que hoy prometieron. 28 de mayo de 1994. Anote la fecha. Gimnasia y Esgrima de Jujuy visita a Douglas Haig en Pergamino. Resultado, 3-0. 3-0. Exactamente como dijo la señora de Chascomús, que cuidaba niños. A esa misma hora, Quilmes jugaba con Deportivo Morón y ganaba 2-1, camino a cumplir la segunda parte de la profecía, cuando desde la tribuna vuela un petardo, una bomba de estruendo que cae cerca del defensor Cuenca Saldívar, lo hiere y el árbitro suspende el partido. Y aquí, señores, aquí se define esta historia. No en una cancha, en una oficina. Los dirigentes de Quilmes hicieron el razonamiento clásico del dirigente de fútbol, ese razonamiento que ha fundido clubes enteros. El partido no terminó, el trabajo quedó incompleto, la AFA no ha fallado, así que no pagamos. Le quedaron debiendo 2.000 pesos a la Bruja. ¡2.000 pesos! Un club que después llegó a deber 12 millones de dólares le discutió 2.000 pesos a una señora que acababa de acertar un 3-0 en Pergamino. Y Dora Bertucci, allá en su casa de Chascomús, se enteró de que no le iban a pagar y dictó sentencia. Por 13 años, Quilmes nunca va a ascender. 13 años, del 94 al 2007. Guárdeme ese número, que al final del programa vamos a hacer la cuenta juntos y le va a correr un frío por la espalda. Para ubicarnos en la época, escuche lo que reventaba los parlantes de toda Argentina.

0: Los Fabulosos Cadillacs, Matador, año 94. Y en el año 94 estamos todavía porque la maldición de la señora Dora no perdió el tiempo. ¿Ah? Empezó a trabajar al tiro. Primer dato. El partido suspendido contra Morón se reanuda. Quilmes iba ganando 2-1. ¿Se acuerda? Bueno, Morón lo dio vuelta y ganó 3-2. El primer partido después de la deuda, perdido. Después vino el reducido, esa lotería que inventaron los argentinos para definir ascensos, y Quilmes quedó afuera a manos de Instituto de Córdoba. Año 94, cerrado con fracaso. Y ahora, mi estimado, le voy a leer la lista, porque esto hay que leerlo como lista, como letanía, como se leen las cosas tristes. Usted vaya contando con los dedos.
1: 1997, afuera del octogonal, lo elimina Belgrano de Córdoba. 1998, semifinal del reducido, Quilmes de local, 0-2 con Aldo Civi. 1999, iba ganando 3-1 en Rafaela, faltando nada, empate 3-3 y a la casa. Y entonces empiezan las finales, señores, porque lo cruel de esta maldición es que no eliminaba a Quilmes temprano, no, lo dejaba llegar, lo dejaba oler el asado y le cerraba la puerta en la nariz. Final con Huracán, perdida. Final con Los Andes, perdida. Promoción con Belgrano, perdida. Final con Banfield, 2001, aquella del 6-3, en el global que todavía duele en la ciudad cervecera, perdida. Y otra promoción más con Belgrano, perdida en el último minuto, en el último minuto. Cinco finales, cabros. Cinco finales perdidas al hilo. Yo he visto equipos malos toda mi vida, y los equipos malos no llegan a las finales. Esto era otra cosa. Esto era un equipo que llegaba siempre y perdía siempre. Pregúntele a cualquier estadístico cuánto es la probabilidad de perder cinco finales seguidas. Ahora pregúntele al hincha de Quilmes. El hincha de Quilmes no habla de probabilidades. El hincha de Quilmes a esa altura ya hablaba de Dora. Y aquí viene el detalle que convierte esta historia en tragedia griega. Porque usted estará pensando, bueno, que le paguen los 2.000 pesos y listo, asunto arreglado. Claro, eso mismo pensaron en el club. Hubo dirigentes y hinchas dispuestos a pasar la plata, a pedir disculpas, lo que fuera. Fueron a buscar a la señora Dora Bertucci. Murió el 21 de diciembre de 1996, un día después de cumplir 65 años. Se fue de este mundo con la deuda impaga y la maldición andando. Ya no había a quien pagarle, ¿me entiende? La cuenta quedó abierta para siempre. Y cuando los enviados del club llegaron a Chascomús preguntando por ella, los recibió una sobrina. Y esa sobrina, señores, dijo una frase que debería estar en los libros, una frase de una frialdad magnífica. Dijo: mi tía se murió, pero con mi tía también se murió Quilmes. Suerte y buen viaje. Suerte y buen viaje. Ni un abogado le redacta algo más lapidario. ¿Y qué hace un club cuando el más allá le cierra la puerta? Prueba por otro lado, pues. El año 2002, un documental de televisión por cable hizo pública la historia y la maldición pasó de secreto de camarín a fenómeno nacional. Argentina entera hablaba de la bruja de Quilmes. Y el club, de puro desesperado, contrató a otro especialista, Donaldo, un brujo con pergaminos. Porque dicen que el ascenso del 91 se consiguió gracias a un trabajo suyo con los botines de la Tortuga Gómez. Palabra de la época, yo transmito nomás. Donaldo llegó antes de la promoción del 2002 con toda la parafernalia. Prendió una vela gigante en el vestuario, retiró tres camisetas, la 2, la 6 y la 9, y dio su pronóstico. Ganan el primer partido, empatan el segundo. ¿Y saben qué? Ganaron el primero con gol de Alayes. Guárdeme ese apellido también. Pero perdieron el segundo y no ascendieron. ¿Y saben qué más? A Donaldo le habían prometido 1.500 pesos si resultaba. Y como no resultó, tampoco le pagaron. Le quedaron debiendo a dos brujos, señores. A dos. Hay gente que no aprende ni a la segunda, se lo digo yo. Vamos a una pausa. No se me vaya, que a la vuelta este cuento se va derecho al cementerio. Y le juro que es literal.

mayo de 2001. Préstele atención a la escena porque es de película argentina de esas buenas. Un Peugeot 306 gris sale de Quilmes con tres dirigentes adentro: Enrique Stubolini, Mario De Bellis y Gustavo Schenone. Tres señores de club, gente seria, con firma en el banco. Destino: Chascomús, otra vez. Pero ya no van a la casa de la señora Dora, van al cementerio. Tumba número 760. Anótela, que esa tumba es hoy patrimonio del fútbol sudamericano. Ahí está enterrada Hilda Dora Bertucci. Y ahí llegaron los tres dirigentes con flores y con un banderín del club. Flores y un banderín, señores, a pedirle perdón a una bruja muerta. Y para que usted no crea que esto es leyenda mía, le leo la declaración textual de Stubolini a la prensa, que hay que ser valiente para decirla. Es cierto que existió esa bruja y que tratamos de localizarla. Un dirigente de fútbol reconociendo en un diario que fue a negociar con el más allá. Eso, mi estimado, no se ve todos los días. Resultado inmediato. Esa misma tarde, bajo un aguacero bíblico, Quilmes empató sin goles con Nueva Chicago y siguió afuera, porque las maldiciones parece no atienden reclamos de corbata. Y aquí es donde esta historia se pone linda de verdad, porque el perdón no lo consiguió un dirigente, el perdón lo consiguió un hincha, uno de a pie. Rodolfo Acosta, hincha cervecero de toda la vida, que un día agarró y se fue solo a Chascomús. 100 kilómetros, los mismos 100 kilómetros del pecado original, pero al revés. Los del pecado fueron a comprar, él iba a pagar. Y se paró frente a la tumba 760 y le habló a la señora. Así, como le estoy hablando yo a usted. Le dijo: Dora, perdonanos. No fue nuestra culpa, fue culpa de los dirigentes de la época. Si nos ayudás a salir de esta maldición, vengo yo mismo y te adorno el sepulcro con los colores del equipo. Fíjese en el detalle, no le ofreció plata, le ofreció los colores. El hincha entendió lo que los dirigentes nunca entendieron, que a la señora no le dolían los 2,000 pesos, le dolía el desprecio. ¿Y qué pasó después? Me pregunta usted. Le doy los números, porque yo sin números no trabajo. El Quilmes de Gustavo Alfaro, un equipo irregular, con el técnico al borde del despido en más de una ocasión. Al borde del despido, ¿ah? Acuérdese de esto la próxima vez que pidan cabezas en su club. Ese equipo agarró y cerró el campeonato con 6 triunfos, 3 empates y una sola derrota. Se metió en la final por el ascenso. ¿Y contra quién? Argentinos Juniors, el semillero del mundo, el gran favorito. Partido de ida, centro al área, sale mal el arquero y a los 12 minutos del segundo tiempo aparece el apellido que le pedí que guardara. Agustín Alayes, cabezazo, 1-0. El mismo Alayes del gol inútil de la promoción del 2002, pero esta vez la historia venía con otro libreto. Y la revancha, señores, fue el 6 de julio de 2003 en Cancha de Ferro. 15.000 cerveceros en las tribunas, que para un club del ascenso, endeudado y embrujado, es una enormidad. 90 minutos defendiendo un gol con el alma, con las uñas, con los recuerdos de 5 finales perdidas apretados en la garganta. 0-0 final. Y pitazo. Y ascenso. Quilmes a primera después de 12 años, señores. Se acabó. El decano volvía a primera y en la ciudad de la cerveza no quedó nadie sentado. Y Rodolfo Acosta cumplió. Como no iba a cumplir él, si esta historia entera es sobre cumplir. Volvió a Chascomús y pintó la tumba de la señora Dora de azul y blanco, los colores de Quilmes. Y volvió 4 veces más a visitarla. Cuando Quilmes clasificó a la Copa Libertadores, ¿sabe lo que hizo? Le llevó un póster del equipo a la tumba. Un póster a una bruja. Si eso no es el fútbol, mi estimado, yo no sé qué es, y ahora hagamos la cuenta que le

metí al principio. La señora dijo, 13 años, del 94 al 2007. Quilmes ascendió el 2003, 9 años. ¿La maldición falló? No, pues, la maldición no falló. La maldición fue perdonada. Se levantó antes de plazo, por buena conducta del hincha y con los intereses pagados en pintura azul y blanca. Pausa breve y volvemos, porque esta historia tiene primos por todo el mundo.

Y usted me dirá, ya Marcelo, bonito el cuento, pero es una rareza argentina. No, mi estimado, no. El fútbol mundial está lleno de cuentas impagas convertidas en leyenda. Le doy tres, cortitas, para que vea que esto es un género en sí mismo. La más famosa de todas, Bela Gutmann y el Benfica. Año 1962, el húngaro les gana dos Copas de Europa seguidas a las Águilas de Lisboa. Va y pide su aumento y no se lo dan. Y Gutmann, al portazo, dicta la suya. En 100 años, Benfica no volverá a ser campeón de Europa. Vaya usted a contar, señores, las finales europeas que ha perdido el Benfica desde 1963 hasta el día de hoy. Todas las ha perdido. Los jugadores han ido a rezarle a la estatua de Gutmann antes de las finales. No ha resultado. Esa condena sigue corriendo y a este paso se cumple entera. Segunda, América de Cali, Colombia. Año 48, un señor llamado Benjamín Urrea, contrariado con la profesionalización del club, dejó caer un nunca serán campeones, que los caleños llamaron la maldición del garabato. ¿Sabe cuánto duró la sequía? 31 años. Hasta el 79 no salieron campeones. 31 años, para que después me digan que estas cosas se arreglan en una temporada. Y la tercera me encanta, porque involucra un mundial. Carlos Bilardo y la selección argentina. Antes del 86, el cuerpo técnico le hizo una promesa a una virgencita del norte. Ganaron el mundial con Maradona en estado de gracia y con la fiesta. La promesa se les olvidó. Argentina se pasó décadas sin ganar nada, mi estimado. Hasta que años después alguien dijo, oiga, ¿y si vamos a pagar lo del 86? Fueron, pagaron. Saque usted sus conclusiones. ¿Existen las maldiciones? Mire, yo soy hombre de estadísticas, de archivo, de hemeroteca. Yo no creo en brujas, pero el fútbol no es un deporte racional. El fútbol es pura fe. Fe en que este año sí, fe en el pibe de la cantera, fe en el tecito de la abuela a las 5. Y donde hay fe, mi estimado, las palabras pesan. Por eso la moraleja de Chascomús no es esotérica. Es de almacén de barrio, de libreta de fiado. Las deudas se pagan. Se pagan en plata y si no, se pagan en finales perdidas. Y así termina el cuento de hoy. La historia de la señora que cuidaba niños en Chascomús y que paró el tiempo en Quilmes durante 9 años. La historia de una deuda de 2.000 pesos que costó 5 finales. Y la historia de un hincha, Rodolfo Acosta, que entendió antes que nadie que las cuentas del corazón no prescriben. Yo le dije al principio del programa que usted iba a terminar creyendo. No sé si en brujas, mi estimado, pero en esto sí, en que el fútbol guarda memoria de todo, de los goles, de las finales, de las promesas y de las deudas, sobre todo de las deudas. La próxima semana, la máquina del tiempo parte de nuevo con otra historia de esas que ya no se cuentan. Los espero aquí mismo, a la misma hora, por esta misma radio. Y ya sabe, trate bien la pelota, trate mejor los recuerdos y pague sus cuentas. Mire que en Chascomús hay testigos de lo que pasa cuando no. Esto fue Colistas. Un abrazo grande, cabros, y hasta la próxima.

0: 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Las 6:04.
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3: Hola, ¿qué tal? ¿Cómo están? Soy María Belén Araya y les doy la bienvenida a este informe de noticias, donde hablaremos que el gobierno pone fin a arriendo a precio justo y reasignará viviendas a víctimas de violencia intrafamiliar. Sabremos además sobre la PGU para mayores de 75 años. Llegará a los 250 mil pesos en septiembre y avanza la reforma de pensiones. Sabremos también que la comitiva de Estados Unidos para negociar aranceles ya se encuentra en nuestro país.
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3: Las autoridades presentaron la nueva etapa de la reforma de pensiones, dando más detalles del avance de la reforma y entregando cifras acerca de las cotizaciones. Sobre esto, Carlos Maturana nos cuenta más.
4: El gobierno, junto al Instituto de Previsión Social y el Fondo Autónomo de Protección Previsional, presentaron la nueva etapa de la reforma de pensiones. En lo inmediato, los mayores de 75 años verán un incremento en sus pensiones en septiembre, ya que se modificó la edad mínima que figuraba como requisito para percibir los 250 mil pesos asociados a la PGU. Así lo explica la subsecretaria de Protección Social, Elisa Cabezón.
5: La PGU va a seguir entregándose de acuerdo a lo que declara la ley. A partir de septiembre comienza el aumento de 250 mil pesos a los mayores de 75 años. Antes era a los mayores de 82, ahora eso se amplía a los mayores de 75. Esto comienza en septiembre y se va a mantener así, se va a mantener tal cual lo estableció la ley. Simplemente se va a entregar de acuerdo a lo que establece la ley, el monto establecido por la ley 20.075 en el calendario que se estableció, que a partir de septiembre de este año va a comenzar ese aumento para los mayores de 75 años.
4: El Ejecutivo enfatizó que el aumento de la cotización progresiva del 7% extra, y que a día de hoy se encuentra en un 1%, tiene un impacto en las empresas porque aumenta en el costo a la contratación que tienen las empresas. En este contexto, relevaron la importancia de los proyectos que, según las autoridades de gobierno, busca suavizar la carga para las organizaciones. Entre estos, el proyecto de ley de flexibilidad laboral y el contrato por hora que se está discutiendo en el Congreso.
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3: El ministro de Vivienda y Urbanismo, Iván Poduje, confirmó el término de la iniciativa impulsada por la administración anterior. Las viviendas se entregarán como definitivas, priorizando a víctimas de violencia intrafamiliar, adultos mayores y personas con discapacidad. Ornella Mellado con los detalles.
8: Durante una visita en la región del Biobío, el ministro de Vivienda y Urbanismo, Iván Poduje, confirmó que el programa implementado durante el gobierno anterior, que buscaba subsidiar el arrendamiento de inmuebles estatales para familias vulnerables, arriendo a precio justo, no continuará. Así lo comentó el ministro.
9: Lo que hemos hecho nosotros es desarmar ese arriendo a precio justo y crear el plan de barrios críticos, perdón, el plan de casos críticos, donde vamos a entregar esas viviendas en propiedad a personas que, mujeres que sufren violencia intrafamiliar severa, a personas con discapacidad severa y además, en este caso, a personas que llevan muchos años en lista de espera. Y en el caso del subsidio de arriendo, hemos mejorado las herramientas de fiscalización y de focalización y también estamos creando líneas especiales para víctimas de violencia intrafamiliar y para adultos mayores.
8: Las viviendas fiscales serán convertidas en propiedad definitiva a familias que atraviesan situaciones de alta vulnerabilidad. Entre los grupos prioritarios, el secretario de Estado destacó a mujeres y familias víctimas de violencia intrafamiliar, adultos mayores y personas en situación de discapacidad. El titular del MINBU argumentó que el programa es inadecuado al destinar viviendas solo al arriendo mientras existen listas de espera para viviendas definitivas. También argumentó que las ayudas para arrendar estaban siendo erróneamente destinadas a quienes ya contaban con una vivienda propia.
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3: Sujetos armados robaron un vehículo desde un domicilio baleado en la población Libertad de Carahue. Luego lo incendiaron en Isla Lolocura. Carabineros investiga el hecho mientras vecinos y autoridades locales exigen mayor seguridad.
1: La región de O'Higgins.
3: Las obras del sistema sanitario rural Los Rastrojos en San Vicente superaron el 30% de avance tras ser reanudadas. El proyecto beneficiará a más de 2.100 vecinos con mejor abastecimiento de agua potable y nuevas veredas.
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3: La llegada de Jeffrey Guetman genera expectativas por la negociación de Estados Unidos con Chile por aranceles, quienes ya sostuvieron una reunión de carácter reservado por el incremento y la categorización. Sobre este tema, Javier Vera nos cuenta más detalles.
13: La subsecretaria de Relaciones Económicas Internacionales, Paula Esteves, tuvo una reunión de carácter reservado con la comitiva estadounidense encabezada por Jeffrey Guetman, de la Oficina Representante Comercial de Estados Unidos, que llegó hasta nuestro país para entablar las negociaciones por el arancel del 12,5% impuesto a varios países, incluido Chile. La reunión tuvo carácter reservado, por lo que no se sabe mucho de lo que conversaron entre ambos. Sin embargo, existen algunos indicios. Sobre esto habla Viviana Béjar, profesora investigadora de Faro UDD.
14: Bueno, la reunión presencial en Santiago representa una primera instancia formal de negociación entre ambos países desde la imposición de estos nuevos aranceles y evidentemente supone un importante desafío político y técnico para la delegación chilena que está encabezada por Paula Esteves. En esta reunión, Chile tendrá que demostrar que las acusaciones que hace Estados Unidos sobre incumplimiento de algunos estándares internacionales en materia laboral y de combate al trabajo forzoso son realmente está todo en orden.
13: Cabe señalar que las industrias productoras del salmón, las uvas frescas, el vino, las frutas congeladas, los arándanos frescos y la harina del pescado son las más afectadas por el movimiento de los aranceles impuestos al 40% de los productos exportados al país norteamericano.
3: Representantes de los partidos oficialistas se reunieron con ministros en el Palacio de la Moneda para abordar los cuestionamientos surgidos en torno a la reforma constitucional de seguridad presentada por el gobierno. En el encuentro participaron, entre otras autoridades, el viceministro Claudio Alvarado y el ministro de la SECPRES, José García Ruminot. Durante la cita se analizaron las discrepancias y reparos planteados por parlamentarios oficialistas respecto de algunos aspectos de la iniciativa. Sobre las críticas se encuentra la del senador Luciano Cruzcoque, quien señaló que la reforma raya lo iliberal. Desde la oposición también han surgido cuestionamientos y algunos parlamentarios incluso han planteado que el Ejecutivo retire el proyecto del Congreso. Tras la reunión, dirigentes de Chile Vamos y el Partido Republicano señalaron que el gobierno está abierto a realizar modificaciones y que se encuentran preparando indicaciones para avanzar en la discusión. La tramitación de la reforma constitucional se retomará la próxima semana en el Congreso, una vez finalizada la semana distrital.
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3: El Tribunal Oral en lo Penal de Iquique declaró culpable a 4 exfuncionarios de Carabineros que golpearon y rociaron gas pimienta a una persona que se encontraba detenida. Los detalles los trae Héctor Basualto.
11: El Tribunal Oral en lo Penal de Iquique declaró culpable a 4 exfuncionarios de Carabineros que, en el ejercicio de sus funciones, golpearon y rociaron gas pimienta a una persona que se encontraba detenida en la Tercera Comisaría de Alto Hospicio en la región de Tarapacá. Los hechos ocurrieron en julio de 2023 cuando los oficiales detuvieron a la víctima, un hombre chileno de 40 años. En ese entonces, el comisario y la jefa de la sección de investigación policial de la unidad, quienes ya fueron condenados por los delitos, dieron la instrucción de trasladar a las personas hasta una celda apartada y que cometieran la agresión. Habla la fiscal de Alto Hospicio, María Jesús Quinteros.
15: El Ministerio Público logró acreditar, mediante vasta prueba testimonial, documental y pericial, la participación culpable de cada uno de los acusados. En esta investigación tuvo una participación fundamental la Brigada de Homicidios de la Policía de Investigaciones de Iquique, SAICAR de Carabineros y el Servicio Médico Legal de la misma ciudad, cuyos peritajes fueron especialmente relevantes para el esclarecimiento de los hechos y la acreditación de la participación de los acusados. Estas condenas se suman ya a las obtenidas previamente respecto de otros dos imputados por los mismos hechos.
11: Tras 11 días de juicio y ser declarados culpables, la audiencia de lectura de sentencia quedó fijada para el próximo 3 de septiembre. Arriesgan penas que pueden llegar hasta los 5 años de cárcel, dependiendo del carácter de las lesiones.
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3: El Hospital de Puerto Montt sumó el programa Recetas Culturales de Fundación Teatro del Lago. La iniciativa permitirá a pacientes con patologías complejas asistir gratis a espectáculos artísticos con un acompañante como apoyo a su bienestar y recuperación.
1: La región del Biobío.
3: Una discusión por puestos en la Feria Michaihue de San Pedro de la Paz terminó con un hombre baleado en ambas piernas. Carabineros detuvo al atacante e incautó una pistola con encargo por hurto.
1: La región de Magallanes.
3: Dos organizaciones de Punta Arenas se adjudicaron más de 29 millones del Fondo Recuperando Chile. Los recursos impulsarán la rehabilitación remota para pacientes con Parkinson y un domo itinerante de educación inmersa para niños neurodivergentes.
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3: Cernac oficializó a Mercado Libre, Falabella, París, Líder y Swiss Nature Labs por publicitar productos milagrosos que prometen cambios estéticos sin demostrar que cumplan con la ley del consumidor. Sobre esto nos cuenta más Auri Morales.
17: Cernac abrió un proceso para oficializar a 5 empresas con presencia en el e-commerce nacional: Mercado Libre, Falabella, París, Líder y Swiss Nature Labs, por la venta de productos milagrosos que prometen pérdida de peso sin esfuerzo. A través de una revisión a los portales web, la institución identificó los artículos Slimming Patch, Máscara LED 7 colores, Pack 30 parches adelgazantes, Imán sin rebote Slim Patch, Keto ACB y Lipodrol, que ofrecen transformaciones estéticas radicales sin necesidad de cambios alimenticios o actividad física. Frente a estos hallazgos, el organismo solicitó copias íntegras de las certificaciones médicas que demuestren que los productos publicitados no acuden al engaño de los consumidores. Desde la entidad hicieron hincapié en que tanto las tiendas como los espacios de compra y venta digital deben cumplir con el Reglamento de Comercio Electrónico y la Ley del Consumidor, velando por una información transparente. Además, recordaron que la promoción de productos sin la debida comprobación científica no solo vulnera los derechos del consumidor, sino que puede generar un impacto negativo en la salud de las personas.
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18: El Centro Veterinario Municipal de Talca conmemoró 2 años de funcionamiento, superando las 110.000 atenciones y más de 10.000 cirugías a perros y gatos, consolidándose como un servicio esencial para las familias de Talca.
1: La región de Atacama.
18: La Fiscalía y la PDI investigan el homicidio de un ciudadano colombiano hallado muerto con un disparo en el tórax en un sector de Tomas de Diego de Almagro. De momento no hay detenidos.
1: La región del Biobío.
18: Ante las cercanías de fiestas patrias, autoridades y policías reforzaron los patrullajes rurales en Los Ángeles y comunas aledañas para prevenir el delito de abigeato y evitar el faenamiento clandestino de animales.

0: El gobierno descartó modificar su relación con el convenio 169 de la Organización Internacional del Trabajo, luego de que el ministro de Defensa, Fernando Barros, cuestionara el tratado y lo calificara como un riesgo para el país. Barros sostuvo que el convenio y otras normas, como la ley Lafkenche, establecen diferencias entre ciudadanos según su origen étnico, lo que a su juicio podría generar divisiones y conflictos. Ante estas declaraciones, el viceministro del Interior y vocero de gobierno, Claudio Alvarado, aclaró que esa postura no representa una decisión del Ejecutivo. La autoridad aseguró que Chile mantendrá vigente el acuerdo y que el gobierno no pretende realizar modificaciones en esta materia. Las declaraciones del titular de defensa también generaron cuestionamientos desde la oposición y opiniones dentro del oficialismo respecto de la necesidad de que una eventual revisión sea abordada como una decisión de Estado. En ese sentido, el senador Iván Flores indicó que por ningún motivo Chile podría retirarse del convenio 169.
1: Chile no puede salirse del convenio 169, parte de los países que reconocen una deuda con su pueblo originario. Los países más desarrollados lo han hecho, Australia, Nueva Zelanda, Canadá y otros. Lo que sí hay que hacer es algunos ajustes para que los plazos no inhiban otras actividades en lo que significa los requerimientos nacionales. Que hay que hacer ajustes, hay que hacerlo, pero por ningún motivo salirse. Y esta discrepancia que aparece entre el ministro de Defensa y el viceministro del Interior y Sergio Goff, la verdad es que muestran otra descoordinación tremenda.
0: Alvarado recordó que el convenio 169 fue ratificado por Chile y afirmó que se respetará íntegramente, aunque reconoció el derecho del ministro Barros a expresar su opinión sobre el tratado.
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0: El proyecto para renovar más de 5.000 luminarias en Valparaíso retrocedió en su tramitación y sigue sin fecha de inicio. La validación de la primera licitación municipal obligó a una reevaluación técnica por parte de Desarrollo Social. Y con esto terminamos el resumen informativo y nos volvemos a encontrar mañana con más informaciones. Que estén muy bien.
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7: Las 6 y 25 minutos.
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4: 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Las 7 y 3 minutos. 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
5: Hola, hola, ¿qué tal, amigos? Tengan ustedes muy buenas tardes. Ya estamos listos para dar comienzo a una emisión más de Norte Deportivo a través de la 89.7, también a través del www.fm7.cl y en todas sus aplicaciones. Programa de hoy día, lunes 24 ya de agosto del año 2026. Bastante informaciones para hoy día, algunos de los titulares. CDA gana a Deportes Temuco por 1-0. CDA femenino pierde en Puerto Montt por 0-1 frente a Puerto Montt por los playoffs ya del fútbol femenino. Y también tenemos resultados de la Rayuela y información también de del fútbol amateur de la fecha número 20 del torneo de la Asociación Luciano Durandón Prado, como también tenemos información de la ciudad de Taltal. Tenemos que comentar la visita de la señora Seremi de Deportes a la localidad de Taltal, de donde hizo una inspección para ver los daños que sufrieron los varios establecimientos deportivos y en general la casa del deportista, que se abnegó 100%. Bien, vamos a saludar a nuestros amigos auspiciadores y saludamos también ya a la audiencia mayoritaria de Norte Deportivo a través de la 89.7. Y vamos a saludar ya a quienes se integran en este momento al panel Norte Deportivo. Y vamos a saludar a nuestro colega Don Marcial Segovia. ¿Qué tal, don Marcial? Buenas noches.
6: Muy buenas tardes, don Carlos. Muy buenas tardes, Toño. Y buenas tardes a la audiencia de Norte Deportivo. Una vez más con ustedes para llevarles la información al instante de lo último que está ocurriendo en el resto del... No solamente de la ciudad, sino en el resto del país, incluso a veces del mundo.
5: Correcto. Bien, saludamos también a nuestro colega Antonio Segovia. ¿Qué tal, Antonio? Buenas noches.
7: Hola, ¿qué tal a todos los auditores de FM7, 89.7? ¿Cómo está, don Carlos? ¿Cómo está, don Marcelo? Y a todos los oyentes.
5: Saludamos también, un saludo a la ciudad de Tocopilla. Un saludo para nuestro colega Mario Juenzalía, que no ha podido viajar a Antofagasta por la situación de vialidad que existe en el camino.
6: Como una broma, ¿cierto? Está jugando con agua.
5: Sí, pues, con agua. Bien.
7: Con pistolas de agua.
5: Sí. Vamos a... también saludamos a nuestro colega que por motivo de trabajo no están presentes. Don Rodrigo Jorquera, don Rodrigo Núñez y también don Miguel Ledesma, porque dice que todavía está sacando agua en balde de la casa, dice.
7: ¿Usted le cree a don Miguel?
5: ¿Le cree usted?
7: No, hoy no le creo. ¿No? ¿De dónde estará sacando agua? No lo sé.
5: Ya, saludamos también a nuestros técnicos... Sergio Miguel Pastén y también don Roberto Frío, un saludo para ellos, están en su casita y ya mañana vamos a estar junto a ellos también en el canal de YouTube de Norte Deportivo, que reiniciamos nuestras emisiones ya mañana a contar de las 19 horas, entonces los martes y los días jueves, entonces en nuestro canal de YouTube. Y por motivo ajeno a nuestra voluntad, por motivo factores climáticos, no habíamos podido salir al aire, pero ya mañana vamos a reiniciar nuestras transmisiones por el canal de YouTube para que nuestros amigos seguidores también estén atentos mañana para las informaciones. Bien, y vamos a dar comienzo al programa de hoy con lo que fue ayer el triunfo del Club Deporte Antofagasta frente a Deporte Temuco por 3-1. Nuestro comentarista central, don Marcial y Antonio, nos van a desglosar en primer término los primeros 45 minutos y lo otro que... el público, alrededor de 1.800 personas, sí. Bajó un poquito en relación a los 2.000 y tanto del partido de
6: 1.400, más o menos, que fue el partido anterior.
5: Del último partido anterior, claro.
6: 2.400.
5: Bien, colega, vamos entonces con lo que fue el partido de ayer en el Calvo y Bascuñán.
6: Bueno, para mí ya lo dijimos en los comentarios, ¿cierto? No sé, veo cierta displicencia de parte del técnico y un conformismo de lo que pueda estar sucediendo dentro del campo de juego, las alternativas que tiene el Club de Deportes Antofagasta, las modificaciones que se pueden realizar. Ya, creo que si uno tiene intenciones, se las tiene que jugar al máximo. Y esas intenciones de jugarse al máximo es buscar quienes en mejores condiciones están para desarrollar la competencia. Por ejemplo, ayer yo hacía un comentario de la posición que tomaba Rojas, un habilitador por excelencia y acomodado por el sector derecho. Si él es izquierdo, su mejor perfil es el sector izquierdo.
5: Correcto.
6: No el derecho. No así cuando uno cambia a los punteros. Punteros hábiles, derecha por el sector izquierdo y con izquierda por el sector derecho. ¿Por qué? Porque el centro sale mejor ejecutado, sale mejor bombeado, ¿cierto? Y ahí se le saca el mejor provecho siempre y cuando sean hombres que tengan una buena pegada. Pero en este caso, cuando es un mediocampista, se pierde todo el flanco izquierdo con la alimentación de aquel que es un creador por izquierda y que lo tienen por la derecha, Y lo mismo, el que está por la el sector izquierdo y va con la derecha, pierde toda una gama de centros que se podían aprovechar o habilitación que se podían realizar. Es lo como yo lo veo, como yo lo percibo. Creo que también, hoy le escuchaba un comentario al entrenador de Antofagasta, el señor Marcoleta, donde yo le notaba una especie de conformismo. Yo creo que en el deporte el ganador tiene que ser completo. Es decir, darse al máximo y sacar el máximo provecho de las debilidades del rival. Y aquí, como que lo notaba, ganamos, estamos goleando. ¿De acuerdo? Pero también él debe acordarse que por esa fórmula también Antofagasta le pasaron la cuenta. Entonces no veo una línea pareja para este partido. Vamos a jugar igual que el anterior, cambiando esto y estos elementos, disfrutando de esto y de estos elementos. Ya le pasó con Iquique, con la cantidad de cambios que origina. Y también en el día de ayer se le puso cuesta arriba cuando hace la cantidad de cambios innecesaria. Si yo lo que tengo que sacar es el máximo de provecho, el resultado. Y ese resultado significa quedarme con la mayor cantidad de puntos que pueda. Habilitar jugadores para que realmente ellos puedan rendirme, lo tengo que hacer en los entrenamientos. Es ahí donde yo la debo jugar. Así lo entiendo yo. Usted ha sido director técnico calificado con título y me puede decir, ¿está equivocado? O a lo mejor compartir en parte situaciones. ¿O sí, no, don Carlos?
5: Sí, mire, colega, yo estoy muy de acuerdo con sus apreciaciones. Ayer lo dijimos durante los comentarios de primer y especialmente el segundo tiempo.
6: ¿Del entretiempo?
5: Claro, el entretiempo, quiero decir. Bueno, la verdad la cosa de que ha habido muchos comentarios de los hinchas también en relación a esta situación que por segunda vez se produce en el entretiempo, los cambios. Concuerdo con usted en el criterio que en la cual menciona usted que los cambios se tienen que hacer cuando son necesarios. ¿Y para qué? Para fortalecer según las líneas, ya sea la defensa o el medio campo donde se produce la creación o en los atacantes, pero hacer cambio por hacer cambio nomás, yo creo que eso. Y lo otro, por ejemplo, en cuanto a la ubicación, si bien Diego Rojas es un jugador ya experimentado, pero es un jugador que tiene un perfil, como usted dijo muy bien, es un creador nato, y él tiene su ubicación dentro del sistema y dentro de del juego, de la cancha, en este caso por la parte izquierda. Lo mismo pasa a veces con los extremos, por ejemplo, con el caso de venezolano Hurtado, que lo hemos visto en partidos anteriores por la banda derecha,
6: siendo su mayor habilidad con la izquierda.
5: Claro, sí, eso es la labor del técnico, sacarle el máximo de provecho a los jugadores donde rinden más, que son su especialidad, por la banda izquierda. Se dice también en jerga deportiva, que yo no estoy muy de acuerdo con lo que se comenta, que se dice de que no importa, se ganó, que eso es lo interesante. Y dicen, he escuchado muchos comentarios en estos días, hoy día, que no importa que no se convence, que el equipo no convence como juega, pero lo que nos interesa son los puntos. Yo no estoy de acuerdo con esas apreciaciones de muchos hinchas, incluso también de, hay que decir las cosas, con de muchos colegas, comentaristas, porque resulta que el fútbol tiene muchos antibajos y también tienen muchos cambios que hacen los directores técnicos de acuerdo al rival que va a tener enfrente. ¿Y en relación a qué? En relación a los partidos anteriores, cómo jugaron, el sistema que están empleando. Entonces, los técnicos planifican, no es novedad lo que estoy diciendo, los técnicos planifican una semana antes. Apenas termine el partido que ellos jugaron, pierden o ganan, ya están planificando, porque ellos tienen un cuerpo técnico que están viendo, grabando o viendo los videos de los equipos del próximo partido, cuáles son sus virtudes, cuáles son sus partes más débiles, y ahí justamente en esa parte que no son tan fuertes, ya sea en defensa, en medio campo, ahí es donde tiene que el técnico explotar y sacar provecho, poniendo a los mejores hombres que tiene donde están dando facilidades a los otros equipos.
6: Sí, también considerando cuáles son las virtudes del rival. Correcto. ¿Para qué? Porque de esa manera, ¿cómo cohesionar la forma de contrarrestar todas aquellas virtudes que están demostrando esos equipos? Entonces, ante eso, no es una improvisación. Es un trabajo que se realiza. Si bien los puntos son valiosos, pero los puntos van a ser más valiosos cuando se tenga un esquema preestablecido para el rival que viene. Si eso no se hace, es difícil. Nos encontramos de repente con muchas situaciones las cuales no sabemos resolver en ese momento. Y muchas veces lo toma el jugador. Pero el jugador, cambiando un sistema también de táctico de juego, porque él lo hace a su manera, de acuerdo a sus capacidades. En cambio, esto es un juego de conjunto. Son 11 hombres y los 11 hombres deben de estar compenetrados en lo que es el sistema que se va a emplear.
5: Y cada uno tiene su función dentro del campo. Y de acuerdo también al esquema que ha planteado el técnico. Lo que he observado yo, colega, es que el señor Marcoleta presenta varios sistemas de juego, ¿eh?, de acuerdo a Rivara, ¿eh? No ha mantenido regularmente un esquema. A veces juega con 3, con 4 en el fondo, a veces con 3, con 4 en el medio, arriba, a veces juega con 2, con 3, bueno. Según él, justifica de que eso lo hace de acuerdo al rival que tiene enfrente.
6: Sí, pues de acuerdo al rival, pero también a veces eso no resulta, porque, por ejemplo, lo que pasó con Iquique, no resultó. Correcto. Entonces, ayer, si realmente Antofagasta hubiese querido más, simplemente podría haber sacado un mejor resultado. ¿Por qué? Porque lamentablemente Temuco se veía muy diezmado, demasiado diezmado. Vale la pena, sí, los goles que convirtió Rojas, que eso le dio una estabilidad al equipo. Pero, ¿qué pasa si el otro rival, con un jugador menos, convierte? Se puede desmoronar el equipo.
5: Claro, o sea,
6: viene el nerviosismo.
5: Claro, o sea, lo hizo mediante el penal, pero imaginemos lo que el penal hubiera sido más temprano, y el factor psicológico se va encima, porque luchó bastante en Temuco, ¿eh? Luchó bastante, le cortó el circuito en el medio campo a Antofagasta.
6: Le cubrió muchos espacios, claro, y con un jugador menos,
5: claro. Se estaban redoblando, eso siempre pasa, y eso es peligroso porque el 1-0, el 2-0 es peligroso. Por ejemplo, si hubiera descontado cuando estaban arriba 1-0 o 2-0, ya es otra cosa. Entonces, el técnico rival ve cómo está jugando el equipo que va ganando y hace sus modificaciones, hace sus movidas dentro de la cancha, y a veces estas cosas resultan, y porque viene un espíritu de lucha muy superior, psicológico también, cuando los jugadores están en desventaja en el marcador y también en desventaja numérica, en este caso como fue ayer con la expulsión de Sambuesa, ¿cierto?
6: Sí,
5: sí. Sí, el jugador de Deportes Temuco. Y bueno,
6: pero fíjese, Carlito, aprovechando eso, cuando fue la expulsión del jugador, exactamente lo mismo que pasó con Iquique. ¿Sí? Iquique redobló esfuerzo. Se ve un equipo demasiado competitivo, demasiado impregnado en ese deseo de lograr mejores resultados. Antofagasta de repente lo veo muy diezmado en ese sentido, como muy sangre fría para las situaciones.
5: Muy conformista.
6: Correcto, o sea, chuta, me hicieron el gol, no importa. Ya me lo hicieron, ya, ¿qué voy a hacer? No, tengo que tratar de evitarlo.
5: Y ayer por ejemplo, se jugó bastante tiempo con un jugador más, podríamos decir de esta manera.
6: O sea, bastante tiempo, yo diría casi todo el partido.
5: Y no aprovechó.
6: Porque iniciándose el encuentro fue casi la expulsión, claro, a los 10, 15 minutos.
5: Y no aprovechó esa circunstancia. Y Chamuco seguía jugando igual. Como que si tuvieran completo.
6: Lo otro que no se ve muy claro es el sistema que emplea cuando defiende y cuando ataca.
5: Correcto.
6: En cambio, en Temuco se veía muy claro. Cuando atacaba Antofagasta, quedaba un 4-4-1.
5: Claro.
6: Es decir, solamente un hombre en punta. Pero se agrupaba los 8 hombres defendiendo su portería, y que respondió muy bien también el portero de Temuco.
5: Urra, claro, jugó bastante
6: sí, bien, le sacó por lo menos unos 2 goles, sí, cantado. Hecho,
5: claro.
6: ¿Ya? En cambio, Antofagasta no sale del esquema. Mantiene un 4-3-2, un 4-3-2-1. Entonces,
5: le resultó, cuidado. Sí, bueno, con la modificación que hizo el técnico Astorga, cuando ya le pulsaron un jugador, le resultó mucho cuando usted menciona que se defendió hasta con 8 y en el contraataque atacó bastante.
6: Porque salían.
5: Claro, salían.
6: Salían y se transformaba inicialmente en un 4-3-2. Y de allí, por el sector donde fuera la jugada, donde se desplazaba el otro jugador del medio de la contención y seguía avanzando la defensa.
5: Y dejó mucho espacio en Antofagasta, mucho espacio. Sí, tuvo más de 2 posibilidades Temuco de haber convertido, ¿sabes?
6: Lo otro que yo encuentro, que Antofagasta no amplía la cancha. Si yo tengo un hombre más, ¿qué es lo que tengo que hacer? Ampliar la cancha.
5: Juega
6: muy abrir los jugadores. Juega me voy muy central, entonces es muy fácil que me puedan contener. ¿Por qué? Porque ya sé que esta es la directriz que lleva. Entonces, peguémonos un poquito más. Juntémonos un poco más y cerrémosle los espacios.
5: Y así lo hizo Temuco.
6: Entonces, bueno,
5: para
6: eso,
5: sí, para poder facilitar un ataque más progresivo, más efectivo, como decía usted, tienen que abrir, pues. Entonces, sacar a los defensores, a los 4 o 5, sacarlo para que vayan a contener y dejan espacio.
6: Claro, y ahí es donde se utiliza. O se proyecta el lateral izquierdo, o se proyecta el lateral derecho, o se proyecta uno de los centrales, según la necesidad. Y no se quedan defendiendo con los mismos 4. Si estoy atacando, tengo que llevar más gente arriba. Con los que yo tengo de base, ¿cierto? Que son 6 que me quedarían del medio campo hacia arriba. ¿Por qué no agrego uno más? Si no tengo para qué copar algo donde no tengo ataque.
5: Ese trabajo lo hacía muy bien el año pasado el Bayron. ¿Cuánto era el lateral que había? Bayron, no me acuerdo su nombre. Salía por la banda derecha, salía hasta arriba, salía.
6: Por eso es que ahí se desdoblaba el ataque. Entonces complica mucho al rival. ¿Por qué? Porque hay un desprendimiento. Ya, hay un hombre más que se adosó al ataque. Hay un hombre más que se adosó acompañando a lo que se está haciendo. Pero bueno, los resultados, según el técnico, son los que avalan, y ya ha tenido unos buenos resultados. Pero la experiencia, lo que viene con Copiapó. Ahora, Copiapó es otro rival muy fuerte.
5: Sí,
6: Y van a jugar en su casa. Tienen muy buenos armadores y tienen muy buenos defensores. Entonces, cuidado con eso y a cambiar la dinámica de juego del equipo. Porque si me voy a defender, es lógico que en un contragolpe me pueden dejar mal parado.
5: Claro, y ojalá el próximo domingo pueda Antofagasta entrar con con ese ímpetu de con esa garra que tienen, por ejemplo, los quiqueños, que van con todo a buscar el arco de enfrente, a veces sin mucha técnica, pero con mucho pulmonor, con mucha mucho corazón, y eso vale mucho también en el fútbol profesional, pues. Así que, como dice usted, colega, frente a un rival difícil, como es Copiapó.
6: Sí, es un rival difícil, y eso significa que también el técnico se debe impregnar. Lo veo yo al señor Marcoleta muy pasivo, ¿ya? Y eso no es bueno. Ahora, si él es pasivo, su ayudante técnico debería ser el hombre que le da la fuerza al equipo, que los despierta, que los lleva a la otra posición, a la posición realmente, yo quiero esto.
5: Que los motive. Por ejemplo, si los jugadores ven que el técnico está fuera de la cancha, no lo motiva, no lo grita, los jugadores siguen así, no va a poder ser ritmo. Así que, Antonio, ¿qué le pareció ayer usted lo que vio, las virtudes, algunas cositas que todavía tiene que ajustar el técnico para que no se repitan?
7: Yo creo que lo que tiene que, pienso yo, asimilar el técnico de Puerto Antofagasta, un poco más la concentración del equipo. Está los puestos muy distraídos en alguna parte del compromiso, así que más concentración, más deseo de ir superando los errores que cometen durante el partido y mejorar, que para eso están ahí, para poder luchar con ganas de hacer bien las cosas, no a mediocridad.
6: Yo le digo una cosa, pensando un poco en la baja asistencia. El año pasado no pasaba esto. Había una mayor afluencia de público. ¿Será el público que se desencanta de situaciones? ¿Por qué? Porque hay hinchas, ¿cierto?, que se impregnan del deseo, de las ganas de siempre salir adelante. Y cuando veo que la respuesta no está para lo que yo quiero, porque las asistencias han sido muy bajas, ¿eh?
5: Muy bajas.
6: Muy bajas, demasiado bajas.
5: Entonces, dicen los hinchas, vamos a ir porque el costo de la entrada también es bien alto. Entonces, y lo transmiten lo mismo por la tele. Así de simple.
6: Y no paso rabia.
5: Y no paso rabia, tranquilo.
7: Bueno, paso rabia por la tele, ¿no?
5: Bien, colega, vamos ahora a lo que fue la visita de las Pumas, Club de Puerto Antofagasta Femenino, en los playoffs ya buscando el ascenso a la primera edición del fútbol femenino.
6: Se le ha puesto cuesta arriba, ¿eh? Habían hecho un muy muy buen papel de clasificatoria, pero lamentablemente ya en esta rueda donde tienen que darse por entero, la cosa ha estado bastante difícil.
5: Sí.
6: Claro, porque en este momento ellos están en una tercera posición. Ya, pero esa tercera posición podría ser cuarta posición y quedan fuera de toda posibilidad.
5: Sí, y como claro, sí, eso es lo que hemos observado nosotros en fechas anteriores, antes que se cerrara la primera fase, hizo muy buenos partidos, como visita, como local.
6: Usted que ha visto casi la mayoría de los partidos de las Pumas, los otros equipos con los cuales se participó en la primera etapa, ¿eran demasiado débiles? Porque goleadas de Antofagasta. Pero ahora la diferencia ha sido abismante.
7: Es que ahora se ve en la competencia.
5: Bueno, sí, eso quedó de manifiesto cuando le ganó a La Serena, le ganó a Arica, le ganó a Cobreloa también, porque usted sabe que hubieron cuatro ruedas, se jugaron cuatro ruedas, como eran poquitos clubes, equipos, se jugaron cuatro ruedas. Y sí, pues hay diferencias, sí, se ha notado por los marcadores que de esta liguilla. Bueno, Antofagasta seguramente mañana ya sale la programación, si van a jugar el sábado o el domingo, y acá tiene que sacar buen resultado acá, Y acá se la tiene que jugar la opción para poder ascender, pues.
7: Ahí se ve lo que realmente vale un equipo, si se la puede o no, para este tipo de competencia.
5: Sí, no, si tiene un plantel en donde hay algunas chicas que están jugando por primera vez en el equipo. Y la gran mayoría ya son jugadores experimentados que tienen varios torneos ya a la vez, y en eso también se va a residir la potencia que va a tener el equipo, porque aquí tienen que ir con todo las próximas semanas. Aquí tienen que ganar Antofagasta sí o sí para poder clasificar.
6: Claro, porque de ahí salen tres.
5: Salen tres, claro.
6: Salen tres que pasarían a la serie de honor, claro.
7: Digamos. ¿En un solo partido o
6: no? No, pues el último que le queda.
5: No, pues el partido igual, claro. Este próximo partido, ya sea sábado o domingo, se define todo. Si Antofagasta sube, gana su tiro. Automáticamente.
6: De empatar quedaría ahí en el aire.
5: Claro.
6: O de perder sería peor.
5: Peor no, pues peor ya quedaría eliminado. Bien, tenemos entonces, colega, la información de nuestros buenos amigos de la Asociación de Rayuela. La fecha 24 ya que se jugó este fin de semana, específicamente el día sábado, como es habitual ya.
6: Carlitos, ¿tenemos que ir a la tanda ya?
5: A ver.
6: Sí, estamos dentro de la hora.
5: Estamos pasados ya. Vamos comercial, nos pasamos un poquito.
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4: Las 7 y 34 minutos.
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5: Bien, ya estamos de retorno para el segundo bloque, ya en donde vamos a desmenuzar todas las informaciones. Antonio.
7: Sí, gol de Everton a los 3 minutos. Alan Medina pone 1-0 ante Universidad de Concepción.
6: Miren. La Universidad de Concepción sigue en caída, y en una caída libre bastante grande, porque Deportes Concepción se recuperó.
5: Sí, pues Deportes de Concepción.
6: Recuperó. En cambio, quien quedó ahora fue la Universidad de Concepción, que empezó a bajar y no ha podido remontar.
5: No ha podido remontar.
6: Y ahora ya está perdiendo, ¿como local o como visitante?
7: Visitante la Universidad de Concepción. Local, Everton.
6: Ya, estamos en Viña del Mar.
5: Se le pone peligroso, ¿eh?
6: Bastante ya, peligroso.
5: Bastante peligroso. Bien, esos son los bien entonces de los equipos que subieron el año pasado a la categoría superior, o sea, primera división. Bien, los resultados entonces, colegas, de amigos auditores, de la fecha número 24 correspondiente a la tercera rueda, campeonato oficial ya de la Asociación de Rayuela Federal de Antofagasta.
6: Don Carlos, ¿en cada fecha cada equipo juega 5 partidos?
5: Claro, 5 divisiones.
6: Pero las 5 divisiones juegan en esa competencia. Claro,
5: lo que yo sí no he podido conseguir como el proceso que tienen ellos para sacar los porcentajes. ¿Ah? Y poner acá en la tabla de posiciones los puntos. Por ejemplo, el sábado se produjeron los siguientes: Familiar 2, Punta Brava 3. Entonces, ¿cómo lo hacen ellos para tener un sistema para
6: la tabla de posiciones?
5: Claro, para la tabla de posiciones. Ya, entonces dijimos de que Familiar 2, Punta Brava 3. Punta Brava es el actual campeón y el actual puntero del presente campeonato. Después tenemos Villa Frey 2, Ferroviario 3, mire, Ferroviario 3, Tarapacá 2, ahí donde están los iquiqueños y los pampinos de la primera región. Tarapacá 2, O'Higgins 3, Salitre Bajo 2, que es el equipo llamado de los pampinos, Salitre Bajo 2, Unión Canela 3, Estuvo de Rosa a la fecha pasada, Monte Grande. Ya, jugada la 24 fecha, la tabla de colocaciones es la siguiente. En primer lugar, Punta Brava con 144 puntos. Segundo lugar, O'Higgins con 140 puntos. Tercer lugar, Ferroviario con 126 puntos. Cuarto, Unión Canela con 120 puntos. Quinto, Salitre Bajo con 112 puntos. Sexto, Familiar con 94 puntos. Séptimo, Monte Grande con 80 puntos. Octavo, Villafrey con 78 puntos. Y cierra la tabla de colocaciones en el noveno lugar, Tarapacá con 66 puntos.
6: Es decir, cada partido que se juega, porque son en diferentes series, son 5 series, ¿cierto? Sí. Ya. ¿Cuántos son los puntajes que se le da al ganador? ¿2 o 3 puntos?
5: Eso es lo que yo todavía no...
6: Porque, considerando eso, al ser 5 partidos, un existan por cada partido o por cada enfrentamiento son 3 puntos, ya. Y al ser 5 equipos gana los 5 encuentros, ya tendría 15 puntos de inmediato.
5: Claro, claro.
6: Por eso el puntaje tan alto que se da en la tabla final.
5: Claro, yo voy a conversar. Siempre lo he invitado yo a don Patricio Casich, que es el presidente, y me dijo, don Carlos, yo soy re malo para hablar, me dijo. Entonces le dije yo, voy a ir un día sábado para allá, y para que conversemos, sacar algunas fotitos para subir al Facebook, ya, pues dijo, sí que en eso estamos, pero bastante gente va a presenciar los partidos. En la sede de los clubes. Y ahí se pasa rodillas, pero después hay algo para masticar y también para hacer.
6: Hay chocolatito.
5: Claro, porque a estos niños rayueleros le da bastante sed cuando empiezan
6: se les cansa el brazo.
5: A tirar los tejos, claro. Así que.
6: Y al cansarse el brazo, se les seca la garganta.
5: Sí, pues, así que.
6: Bien, con. Bueno, Galito, también vamos a una información que nos llegó del básquetbol.
5: Correcto,
6: vamos. Usted sabe que el básquetbol laboral nos está entregando constantemente los resultados de sus encuentros, que generalmente se juegan los fines de semana.
5: Ya.
6: Y don Roberto Boes, quien es el que nos envía los resultados de lo que es la Asociación de Básquetbol Laboral Femenino de Antofagasta, donde en el programa que se va a realizar este jueves y domingo, jueves 27 y domingo 30, ya está la programación lista, pero vamos primero con los resultados de este fin de semana, donde se enfrentaron los equipos de el programa en serie 60. Grinch se enfrentó con las Rocas, pero el partido tuvo que ser reprogramado. No se jugó. En cambio, en la serie 60, Juana Balbontín 47, Daikar 33. En la serie 50, Estudiantes 20, Elgin 64. Goleada. Luego se enfrentaron Orlando, que le pasó la cuenta a Minera Meridian por 73 a 26. Bastante diferencia.
5: Mucha.
6: Y luego Escondida se enfrentó con Daikar en la serie 50 también, venciendo por 63 a 40. Con eso finaliza la fecha número 5. Ya tenemos una pincelada del equipo de Jesusa, donde salen unas damas muy simpáticas sonriendo bajo el cesto. Y vamos para la programación de este fin de semana. Para el día jueves, a las 20:30 horas, se miden en la cancha de Rencor Atlético, a las 20:30 horas decíamos, Minera Meridian con Renacer. Luego, en la serie 40, a las 21:30 horas, una hora después, Estudiante se enfrenta a Elgin. El turno le corresponde a Rencor Atlético. Rencor, recordemos que tiene una remozada cancha de básquetbol, de baby fútbol también. Le sacó bastante provecho al terreno que vendió. Bueno, luego tenemos, siempre en día domingo, a las 16:20 horas, manteniendo la cancha del Rencor, las Rocas Lady se enfrenta a Daikar en la serie 60. A las 17:30 horas, en serie todo competidor, la Universidad de Antofagasta se enfrenta a SQM. Recordemos que aquí no dice Universidad de Antofagasta, dice la UBA.
5: La UBA.
6: O sea, el director
5: es la sigla.
6: Sí.
5: La sigla.
6: El director de turno es Jesusa. Luego, a las 18:40 horas, en todo competidor, Jesusa se enfrenta a Minera Meridian, y a las 9:50, a las 19:50, en serie 40, Renacer lo hace enfrentando a Escondida.
7: Marcial, se saltó un...
6: ¿Cuál?
7: La serie 50, no la dijo a las 14 horas.
6: ¿No lo dije?
7: No, Escondida ante Estudiantes.
6: ¿Sí?
5: Sí, la dijo.
6: Sí, lo dije. Sí. Y a las 15:10, Orlando con Deicar.
5: Sí.
6: Ya, así es que le agradecemos a don Roberto Bóvez, que es la persona que nos hace llegar toda la información del básquetbol femenino, que se realiza generalmente los fines de semana o algún festivo que hay de por medio, como por ejemplo el día jueves, que van a hacer una fecha más
5: en el Rencor Atlético,
6: en la cancha del Rencor Atlético. Todos los partidos se realizan allá.
5: Mire, un paréntesis, vamos a hablar con nuestro técnico don Roberto, a ver si después de la salida al aire en el canal de YouTube nos iríamos a hacer algunas notitas ya.
6: Puede ser.
5: Al canal de YouTube, al Rencor.
6: Puede ser.
5: Sí, puede ser. Vamos a conversar con don Roberto.
6: Ahí, usted mañana. Tiene la palabra, acá.

0: lindo. Ya, a ver, vamos entonces con los resultados. Sería lo siguiente: fecha 20, Estudiantes 3, Escondida 0, Patillago 4, UA 1, Nortino 1, Huracán 1, Playa 3, Alcohol 1.
1: Ese es Playa Blanca.
0: Ya, sí, hasta ahí. Miramar e Impacto.
1: No se jugó.
0: Ya. Punta Arenas 1, Biobío 0.
1: Pero ¿por qué? Hay un reglamentario. Biobío está en la última posición de la tabla y parece que no se están presentando a jugar. O llegan muy poco.
0: Ya. Palestino 3, Puerto Montt 1.
1: No, Puerto Montt. Es Puerto Antofagasta. Puerto Antofagasta.
0: Ok. Saldiva 2, Católica 0. Boca 1, Prat 0. También hay un reglamentario.
1: Hay un reglamentario. Y los reglamentarios. En esta competencia, ya como que los equipos cuando se sienten muy demasiado alejados, como la gente no empieza a responder.
2: Sí, pero hay que aclarar algo, que de acuerdo a la reglamentación, un WO, como se denomina reglamentariamente, o reglamentario, tiene su multa, y a la tercera no presentación o reglamentario queda eliminado del campeonato.
0: Ya. Okay.
1: ¿Y el último resultado?
0: La Cruz 1, Lautaro 4 y Ligre quedó Central.
1: Ahí tenemos el resultado de lo que es la AFA, la cual cada vez va perdiendo más integrantes.
2: Sí, y también cabe destacar que se retiró Costa Blanca y hace una fecha pasada ya se retiró del campeonato con todas sus con sus categorías inferiores, también con el equipo representativo, en este caso todo competidor, se retiró porque no tenía mucho apoyo el actual presidente don Luis Aguilera. No sé si es un retiro o no me he podido comunicar con don Luis si es un retiro o es un receso. Bueno, vamos a conversar. No sé en qué situación, colega. Voy a consultarlo mañana para traer información para el programa del viernes. ¿En qué situación quedan los jugadores cuando los clubes van a receso o se retiran de la?
1: Deberían de quedar en libertad de acción.
2: En libertad de acción, ¿cierto? Y así los jugadores pueden seguir compitiendo,
1: claro, y optar por aquel que
2: el resto campeonato, claro,
1: le dé más confianza.
0: Ya. En la tabla de posiciones queda la siguiente: en el primer lugar para Estudiantes con 53, segundo Centro Norte con 45, tercero Papi Chavo con 42, cuarto Escondida con 41, en el quinto lugar Saldivia con 39, sexto Unión Lautaro con 37, séptimo Nortino con 36, octavo Palestino con 38, décimo noveno Bocayuno con 29, décimo Playa Blanca con 26, 11 Impacto con 25, en la opción número 12 Arturo Plata con 23, 13 Huracán con 21, en el lugar 14 Católica con 20, en la posición 15 la Cruz Helénica con 19, al igual que Puerto Antofagasta, en la posición 17 Miramar con 19, en el lugar 18 Punta Arenas con 14, en la posición 19 Universidad Antofagasta con 13, en la posición 20 Halcón del Oriente con 6 y cierra la tabla Biobío con 4 unidades,
1: el cual podría quedar ya eliminado porque está presentando reglamentarios.
2: Correcto.
1: Bueno, Carlito, y también vamos a la otra noticia de dama. Antonella Puelles nuevamente ingresó al microciclo de la selección femenina
2: Sub-20. Sí, que se está preparando para los Juegos de Sur.
1: Para los Juegos de Sur 2026.
2: Sí, correcto.
1: Ya se está luchando por un puesto y hasta la nómina de la selección, las citadas, dentro de las defensoras está Antonella Puelles, Florencia Adasme, Isidora Flores y Gabriela García. Son las defensoras que están convocadas para esta preparación, que es de esperar que a la antofagastina le vaya muy bien. Tiene condiciones,
2: sí,
1: porque
2: tiene
1: no solamente es defensa, es una muy buena atacante.
2: Sí.

0: Entonces, es de esperar de que le vaya muy bien y pueda, o sea, competir.
1: Es una volante mixto.
0: Está considerada como defensa dentro de la nómina, yeah. Pero como usted lo dice, sí, es una volante mixto que va muy bien encaminada a seguir adelante, y es de esperar que Antofagasta también siga lo mismo. Y lo otro, Carlitos, la acreditación de prensa para la Liga de Ascenso, Caixum, ¿cierto? Que es donde se va a jugar el partido entre Deportes Copiapó y Deportes Antofagasta. Esto es en este fin de semana.
1: Sí,
0: acordarse que la acreditación sí. Hasta el día viernes a las 21 horas.
1: Sí. Ahí, colega y amigos auditores, estamos viendo la posibilidad de viajar para traer la alternativa de este, que es un partido clave para el Club Deportes Antofagasta.
0: Están viajando mucho ustedes, ¿eh? Fueron a Iquique, ahora estarían yendo a Copiapó.
1: Sí, estaríamos.
2: ¿Imaginariamente o de verdad?
1: Sí, vamos a tratar de. Bueno, después del programa de hoy, vamos a tener una pequeña reunión de grupo acá para ya ir delineando y fijando algunos acuerdos ya para este fin de semana. La otra información, por ejemplo, que no gustó mucho a los deportistas en Tartara. Ya, resulta de que la cancha del estadio de Tartara, el estadio Belmor Roja, soportó bien el drenaje, el agua. No obstante a eso, al ladito, porque el estadio está en la parte de abajo,
0: altura,
1: claro, y más abajo de nivel está la casa del deportista, que se anegó 100%. Entonces, este fin de semana apareció ya en la municipalidad la actual seremi de deporte, que es una dama, y no se le avisó a los dirigentes de todos el deporte en Tocopilla, ni al Consejo Local de Deporte, la visita de ella, de la seremi del deporte a Tartal, para
0: sí, que me dijo Tocopilla, entonces por eso. Ah,
1: perdón, me equivoqué, Tartal, para ver en terreno y escuchar de boca de los mismos dirigentes que conducen el deporte amateur en Tartal, para ir en demanda de algunas soluciones. No solamente estuvo ahí con los funcionarios municipales y a los dirigentes del deporte amateur, no lo tomó ni en cuenta. Yo creo que
2: disculpe, pasó Luis de Concepción a los 10 minutos, Luis Rojas.
1: Ya.
2: 1-1.
1: Entonces, estas situaciones, estas actuaciones de las autoridades, en este caso la Serenidad de Deporte, no convoca ni conlleva a ninguna opinión o una simpatía. Al contrario, son puntos en contra de la Serenidad del Deporte, porque esto hay que hacerlo en forma amplia, en forma democrática y participativa, porque ella es una autoridad de la cartera de deporte y tenía que hacer reunión con todos los dirigentes del deporte amateur para que vieran la solución al problema.
0: Bueno, don Carlos, sí. Es que esto pasa muchas veces cuando los cargos, y en cualquier gobierno, los cargos son dados por amistad, no por conocimiento. Cuando los cargos son dados simplemente por amistad, lamentablemente no siempre todos son responsables.
1: Y no son las
0: personas idóneas como para mantener adecuado, el cargo.
1: Claro, que tengan que ver con el deporte. Por ejemplo, qué mejor que seremi un ex deportista, ya sea dama.
0: Pero que tenga conocimientos
1: de la actividad y de la reglamentación. Bueno, esto siempre pasa.
0: Es que el problema es que de una vez por todas tenemos que entender que en nuestro país se usa mucho el acomodo y no siempre en los cargos, sí, el bigoteo, ¿ya? Y no siempre en los cargos quedan aquellos que realmente van a hacer algo por el deporte. Es difícil que se encuentren algunos,
1: mérito,
0: sí,
1: claro.
0: Mucha gente entregada y que se dedica y que los critica mucho, no importa, pero están haciendo las cosas de acuerdo a lo que corresponde.
2: Disculpe, don Carlos, y también 0-0 en la primera vez San Luis con Santiago Wander, que también se está jugando.
1: Ya, por ejemplo, los gobiernos deberían de tomar en cuenta para estos cargos populares en el deporte a ex dirigentes o a actual dirigentes, ex jugadores o gente que haya estado relacionado con cualquier disciplina.
0: Fíjese que a mí me gustó mucho el desempeño de Pizarro, Jaime Pizarro, en el gobierno anterior de Boric. Ya, yo no soy político, pero lo vi que él realmente trabajó como corresponde y hoy trabaja por Colo-Colo. Ya, un jugador de Colo-Colo que tuvo una relevancia en la selección chilena, pero que supo sacar adelante, a lo mejor con algunos errores por ignorancia muchas veces, pero que pudo sacar adelante una actividad que necesita mucha dedicación. Sí, mucha dedicación.
1: Los panamericanos.
0: Pero no, sí, pero no en todas partes sucede eso. Por eso le digo, o sea, para mí hay que poner al mejor. Sí. No al amigo.
1: Correcto.
2: Oiga, gol de Everton, perdón que lo interrumpa. Al minuto 23, Nicolás Montiel, el 2-1, Everton 2, Universidad de Concepción 1.
1: Mío, te agrada la mala la situación. Ya, también vamos a comentar un poquito lo que va a ser. El campeonato ya para la clasificación, quién nos va a representar a la segunda región en el nacional de la categoría todo competidor el próximo verano, en enero, creo que a fines de enero, en la región de Los Ríos. Por ejemplo, ya están las parejas ya. Tratar en la primera fecha va a recibir a la Luciano Durandó Prado. Y Tocopilla va a recibir a Chucky Camacha. Hace unos minutitos antes de entrar acá al estudio de la FM7, estuve conversando con la señora Jessica Cortés, directora de la ANFA regional, porque esta semana tenía que comenzar ya este cuadrangular. Y resulta que en el estadio de Ascanio Cortés, Tocopilla, están concentradas, tienen todas las máquinas de vialidad que están trabajando, tienen la resoscavadora, las palas, tienen todo, camiones, tienen todo ahí en la cancha del...
0: Sí, porque tienen que tener donde resguardar, porque están haciendo un bien para la ciudad. Recordemos que Tocopilla fue muy afectada por el último aluvión que hubo. Lamentablemente, toda la costa de Chile del sector norte es bien complicada, porque hay una cadena, ¿cierto?, de quebradas, las cuales simplemente imposibilitan el camino. Por ejemplo, de aquí a Hornito, hay una serie de pantanos que todavía quedan en la carretera, y hay lugares que entre una caleta y otra no se pueden comunicar, por ejemplo, entre Chacaya e Itata. Está cerrado el paso y hay que ir hasta Hornito para regresar y poder ir a Itata. Y a Chacaya solamente se puede ir en moto de arena.
1: Claro, esos son los incidentes geográficos de la costa norte. Por ejemplo, me comunicaba Mario Juanzalía, dice de que para los buses que vienen del norte para el sur tienen que subir por la ruta 5.
0: Ir hacia María Elena.
1: Claro, se demoran 5 horas en Antofagasta. En circunstancia que por la costa son 3 horas.
0: A todo reventar, 3 horas de Tocopilla, Canto Fagasta.
1: Así que dejó a muy mal traer las vías de acceso a las ciudades principales del norte grande, como es Iquique, Tocopilla, Mejillones. Bueno, esperamos de que pase muy pronto este mal tiempo para que se inicie ya en un tiempo que sea mediano el cuadrangular este que va a designar el representante en el nacional de la categoría de fútbol amateur todo competidor en la región de los ríos.
0: Ya. Director, claro. Como ya estamos muy cerca del término, sí. Una consulta.
1: Dígame nomás.
0: ¿Qué ha sabido de lo que es la cancha Lautaro?
1: Ya,
0: porque usted está muy interesado en eso. Sí,
1: la última conversación, colega, fue que todavía están los famosos, entre paréntesis, protocolos. ¿Ah? Todavía están estudiando para llamar nuevamente a licitación a la.
0: Bueno, ¿y qué pasa con lo que ya se pagó? ¿Cómo se recupera?
1: No, eso ya se perdió.
0: Ya. Ahí está el problema. ¿Se da cuenta cómo el dinero se pierde en Chile?
2: Y no saben dónde.
0: Claro, si se pierde, ¿por qué? Por culpa de los aprovechadores.
1: Y también por culpa de la autoridades correspondientes.
0: Porque por ahí también pueden haber muchos amigos.
1: También.
0: De esas empresas que licitaron y que ganaron concurso. ¿En base a qué ganaron? No habían pasado que 2 meses y ya estaba quebrada.
1: Claro. Bueno, esto es tradicional acá en Chile, en todo aspecto, en todas las empresas, todo.
0: Pero alguna vez hay que cortarlo.
1: Sí, hay que cortar esto.
0: Por ejemplo, el vicio, ese es un vicio, lamentablemente, y eso es un vicio que es lamentable para toda la población, porque se pierden muchas cosas.
1: Por ejemplo, colega, usted sabe lo que es la cuna de ahí descubrieron que hay un tremendo desfalco.
0: Sí, y a nivel nacional.
1: Sí, hay comprometidos diputados, senadores, el ministro, ya empezó la investigación ya.
0: ¿Y por qué se sigue tanto al robo hormiga y no al robo millonario?
1: A esos ladrones de corbata. Bien, colega, ya estamos en la hora y no me queda más que despedirme e invitarlo para mañana para que nos sintonice en el YouTube como Norte Deportivo Antofagasta. Reiniciamos las transmisiones de nuestro canal de YouTube mañana. Tenemos bastante información también por ahí, posiblemente un invitado también para un dirigente deportivo para mañana entrevistarlo.
2: Será verdad.
0: Bueno, agradecidos por la sintonía. Y nos estamos reencontrando, si Dios así lo quiere, el próximo viernes nuevamente, cuando tengamos la programación de fin de semana y toda la información necesaria para aquellos que nos siguen.
2: Hasta luego, será hasta el próximo viernes, si Dios así lo quiere.
1: Tengan ustedes muy buenas noches.
0: Buenas noches.

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4: Las 8 y 4 minutos.
5: Ya es la hora de afinar las gargantas.